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0: Señoras y señores, auditores de Monte Carlo, muy buenas noches, bienvenidas, bienvenidos. Último programa de Solo Deportes de la semana.
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0: la no va más esta semana.
2: Doctor
0: Miguel.
2: No está relatando.
0: Hola,
2: ¿qué tal? ¿Cómo le va? Gusto saludarlo.
0: Hola, Miguel. Don Eric, ¿cómo le va?
3: ¿Cómo está, Jaime? Un gusto saludarle. También saludar al Doc.
2: Gracias.
0: Don Felipe, ¿cómo le va?
4: Felipe. ¿Qué tal? Gracias. Buenas noches. Interesante programa. Tenemos harta información para el fin de semana que se viene. Bueno para los equipos regionales.
0: Estamos.
3: Impecable.
0: ¿Lograste salir bien, Miguel? ¿No tenías el grupo de los tacos hoy día?
2: ¿Cómo? Sí.
0: ¿No engrupiste con los tacos hoy día?
2: No, es mañana. Por él te he invitado. En el huerto. Ahí va a estar el talo que estuvo recién acá.
0: ¿Ya? ¿No? ¿Cuál es el huerto?
2: Talo Pinto. Es una especie de sala de evento un poco más abajo.
0: ¿Ya?
2: Muy bonito para que vaya.
0: ¿Pero el talo es folclorista?
2: Bandoneonista, folclorista, acompaña tango, acompaña todo. Estuvo recién acá en el programa.
0: Ya. Sí, me lo dijiste. Digamos.
2: Y muy bueno, así que Orel me dice, voy a ir yo dos con...
0: Sí, Orel no cacha nada de tango.
2: No, sí, el hombre es instruido, pero va la señora. Po, ¿eh?
0: Y tampoco cacha de tango.
2: Así que...
0: ¿Y tú?
2: Bien, tampoco.
0: Ey, pero no, pero si tú cantáis tango.
2: Sí, mañana estoy
0: ahí. ¿A cantar?
2: Sí, claro, cómo no. Tengo bueno, que ir.
0: ¿A dónde?
2: Al huerto.
0: Al huerto.
2: Pero bonito, hay que hacer algo distinto, diferente, no lo mismo siempre. Bueno, tú haces algo distinto con el programa.
0: ¿Tu señora no anda, no está ni ahí con el tango la...
2: No, pero ella hace flamenco.
0: Sí, pues, segura, deja de contar la historia yo, si vos te la sabís.
2: No, conocí más a mi señora que sí.
0: Sí, pues. Y bueno, ella ustedes se fueron a España a una gira de flamenco, ella se fue solita con una amiga.
2: Todos los días había que ir a un evento, pero bonito.
0: Pero una vez fue sola con la amiga, ¿no?
2: Se fueron con el grupo de flamenco, se fueron un grupo.
0: Qué bueno, ¿no?
2: Estuvieron bien, lo pasaron bien.
0: ¿Estás triste aquí solo?
2: Sí, no, no hay nada que hacer.
0: Bueno, ¿hay fútbol ahora? ¿Va a jugar el Audax Italiano en Concepción?
3: Sí, con el Deportes Concepción.
2: Oye, ha ido mal al amigo...
0: al amigo Graf.
2: Lo están pidiendo la salida.
0: Oye, yo cuando llegó dije...
2: Tú dijiste.
4: Le va a costar. Graf.
3: No, igual es bien complicado lo del Audax Italiano, siendo que no tenía. Tiene un mal equipo. A mí me llama la atención, por ejemplo.
2: Troyanqui, Pinares, no, si tengo
4: Diego Coelho.
0: Pinares acaba de llegar.
2: Coelho.
0: Pero tú sabes que.
3: Collado, que perdió completamente el protagonismo Marquito Collado, formado en Coquimbo Unido.
0: Ya no es ni titular Collado con Graf.
3: Por eso.
2: ¿Tú sabes de dónde se fue? De aquí se fue a Antofagasta, me acuerdo.
3: Sí.
2: Ahí lo compraron y de ahí
0: partió. Está en primera, sí, Antofagasta.
3: Y graciosamente el que lo subió fue Graf.
0: ¿A quién?
3: A Marco Collado.
0: ¿A dónde lo subió?
3: En Coquimbo Unido.
0: Ah, gracioso.
3: ¿Ah?
0: Cosa gracioso usted, ¿no?
4: O sea, paradójicamente,
3: en ese aspecto. Porque como un jugador que ya lo conoció lo conoció en el 2018, en ese ascenso.
2: Perdón.
3: Después de un largo paraje en primera vez de Coquimbo Unido, fue una de las piezas fundamentales de ese ascenso y al final se termina yendo a Antofagasta, tal como dice el Doc.
2: La plaza era buena y algo le tiene que haber quedado a Coquimbo también.
3: Sí, es que en ese caso, en esos años, Coquimbo Unido necesitaba vender alguno de los juveniles para ir saneando un poco las arcas.
0: Bueno, recuerda que un tiempo la dirigencia decía hay que vender a dos en el año. En ese tiempo que Coquimbo necesitaba. Después ya la propia dirigencia dijo, no necesitamos vender todos los años a...
2: ¿Y este año a quién vendió?
0: No, este año se fue al Chancho, que se fue Glavi. Se fue...
4: Bueno, para vecino el año pasado, pero...
0: Se fue para vecino. Bueno, pero vender...
2: Dylan Escobar.
0: Vender.
4: No, Cabrera, ¿cómo se llama?
0: Sí, bueno, Bruno. A Bruno.
2: Dylan Escobar.
0: Con Bruno hicieron negocio, con Dylan Escobar lo prestaron, a Dylan Glavi lo prestaron.
4: Sí.
0: Para vecino lo vendieron o se le acabó el contrato para vecino, parece, ¿no?
4: Claro, pero fue una venta, en definitiva.
0: Pero no, si se le acaba el contrato, se va, no vamos.
2: ¿Y con Holgado se hizo algún negocio?
0: Con Holgado, ¿no? Si Holgado,
4: no Holgado estaba... Pero tiene contrato vigente para vecino, ¿no?
0: No. No, si hubiera tenido contrato vigente, lo dejan. Se le acababa el contrato. Si por eso la Católica está bailada pelada porque se lo quería llevar. Se lo llevan sin ni uno.
4: Sí, sí.
0: Si es la gracia. Ajá. Pero, Coquimbo terminaba.
2: ¿Qué ofensivo número... se llevó a un delantero?
0: Waterman se fue, pero
4: terminó contrato.
3: Él no quiso.
0: Waterman terminó contrato. Coquimbo le ofreció el oro y el moro. Y Waterman
3: no quiso renovar.
2: Debe estar muy arrepentido.
3: No sé hasta qué punto.
0: Chivas ocupaba chupa, ¿cómo van a estar arrepentidos?
4: No, pero es que le gusta, o sea, Concepción, si algo sí, tiene allá.
3: Es que...
0: por estar en la zona, a lo mejor sí, no, pero, sí, sí. Pero deportivamente, pues tocar todavía le queda harta carrera. Imagínate si un seleccionado panameño, campeón, y el otro año desciende.
4: Sí, no, y renunció,
3: mala, mala decisión.
4: Renunció a la Copa Libertadores.
0: Renunció a Libertadores.
4: Por jugar con un equipo que venía recién ascendiendo.
3: Sí. Sí. No, sí, fue una decisión bien...
2: Ni siquiera hay un arraigo muy grande eso con ellos. Creo que cuando estuvo allá hasta le dieron una casa.
4: Pues, ¿y se acuerdan de las palabras que hizo, que dijo justamente Luis Riveros? Mencionó a Universidad Concepción. Algo tiene el club que la gente se queda muy, muy contenta, muy...
2: Bueno, yo ahora voy a la Universidad de Concepción.
0: Bueno, debe ser... Bueno, vaya a juntarte con dos viejos nomás, si no queda nadie.
2: Vamos a los 50 años.
0: ¿Y que ahí voy otro más?
2: El grupo se llama Bodas... De oro.
0: Y los tres moqueteros,
2: no,
0: si
2: no, hay no el próximo va a ser Grupo Reencarnación.
0: Oye, Nelson Meléndez dice: buenas noches, Talo Pinto es una eminencia de músico reconocido a nivel nacional.
2: Tocando el arpa, una maravilla.
0: Sí. ¿Ah, sí? Qué lindo instrumento el arpa. Sí, el
4: difícil,
0: arpa,
4: ¿no? Muy complicado.
0: El otro día,
4: del Renacimiento, prácticamente.
0: Miguel, cuando tengas posibilidad, búscate en las redes sociales un cabro que toca el himno nacional en arpa.
2: He visto varios, no uno.
0: Ah, él, pues.
2: Pero el Talo es maravillosamente inteligente con el arpa. Y...
0: ¿Tenía algo ahí que toque el Talo Pinto en arpa? Mándalo para ponerlo aquí, para que la gente lo escuche. Yo decía lo de Waterman. Waterman ni siquiera se fue a Deporte Concepción, que estaba haciendo por nombre, acuérdense al principio, por nombre estaba haciendo, la gente hablaba del Super Concepción. Sí.
3: Bueno, el del Euroconcepción.
0: Le fue como el ajo. Después ya... Primero cambió arquero.
4: Sí.
0: Después que tuvo que cambiar técnico. Y sabés tú que... Mira cómo está la cancha de Concepción. Está destruida. Tú sabés que... yo decía... Bueno, no creo que haya sido uno de los pocos, ¿eh? Pero yo miraba al arquero del Audax y yo decía que acá hay un buen arquero para la selección chilena.
4: Sí, Tomás Ahumada.
0: Sí. Hay un buen arquero acá. Y este último tiempo le han hecho goles, pero increíble. ¿Te acordás de que en La Serena también se comió un...
4: Varios.
0: Se comió varios...
4: la Copa de la Liga, se comió dos.
0: Sí, y ha tenido actuaciones requete contra mala. Un cabro joven, no es muy alto, tiene ahí varias contras, pero es de grandes reacciones, pero se ha comido
2: una
0: cantidad de goles. El arquero de La Serena, sí.
3: Sí, no, se ha ganado...
0: ¿Cuánto Miguel Tapia podés buscar ahí tú, Mr. iPhone?
4: ¿Mister
0: cuánto? ¿Mr. iPhone? ¿No hay iPhone eso?
3: No.
0: ¿Mr. Android? Búsquese cuánto Miguel Tapia.
3: José Tapia.
0: No, es muy alto. Sí, lo que pasa es que un arquero para que lo pesquen en serio, en equipo importante, extranjero y todo.
3: Metro ochenta y siete.
0: Lo van a pescar entonces. Buena altura para el... Yo decía...
4: Para el rango nacional.
0: De 1.90 para arriba ya te mira.
4: O sea, en Europa, eso.
0: Sí, pero aquí con 1.87 no es mala altura.
4: No, bien.
0: No es mala altura. El otro día... estaba yo abajo, cerca de ahí de la parte baja del estadio Coquimbo, muy temprano, y estaban llegando, saliendo, no sé para dónde iban, el equipo de la U de Conce. ¿Y el arquero, cómo se llama el arquero que jugó el de Conce? Sangüesa.
3: Sí.
0: Delgadito, y grandote. Bueno, uno no los dimensiona en la cancha. Sí. Delgado. Igual que uno ve a Bocillur bien robusto así, y un día me lo topo, coincidimos en el ascensor en un estadio. Yo flaquito, es increíble como dice. Por eso a veces uno ve, oye, mira que está guatón. Y no es nada guatón.
4: No están así.
0: No es nada guatón, como decía usted, don Eripo.
3: Sí.
0: Que
3: Rodrigo, hay algunos que son Rodrigo de contextura gruesa.
0: Entró, sí, entró y se veía efectivamente guatón.
4: A veces la ropa.
0: Y si tú te lo encuentras, no es nada guatón.
4: No, pues flaco.
3: Sí, por eso a mí me llama la atención, porque que Holgado se viera de esa manera.
0: No, pero es innegable que se veía guatón.
3: No, claro, por un tema de ilusión óptica a lo mejor. Exacto. Pero
4: sí, tiro de cámara,
3: pero de las veces que lo he visto salir del Sancho Romoroso, del túnel, lo he visto completamente en forma, en buena forma, así que no... es bien extraño, a lo mejor la mezcla entre amarillo y negro por la distribución de los colores, a lo mejor ayuda un poco a esa ilusión de que estaba pasado de peso, pero no, todo lo contrario, estaba en un buen estado físico. Obviamente no en el tema futbolístico, porque bueno, el tema de la suspensión, ya eso es historia archiconocida, en donde La dirigencia de Coquimbo Unido jugó una apuesta, lamentablemente la perdió, para las pretensiones de, pero tal como dijo Jaime en unos días anteriores, todos estaban celebrando la vuelta de Rodrigo Holgado, sí, antes de, a sabiendas de lo que podía pasar, de que podía ser efectivamente sancionado, o si en una de esas libraba, si en una de esas libraba, no, era un acierto, pero el tema es que lamentablemente el TAS falló en contra del jugador y va a tener que acatar
0: Pero ese es el problema menor que tiene casi Rodrigo Holgado, el problema grandote que tiene es que todavía no resuelve el problema judicial.
4: Pero en Chile, puede jugar cualquier otra parte del mundo.
3: O sea, bueno, eso también se podría arreglar con algún abogado, regularizar esa situación. Que,
2: tiene
3: bueno,
2: que cumplir primero.
3: Sí.
2: Y no firmó, ahí hay un agravante.
0: Sí, pues no, claro. No mandó, no dejó, no salió con
4: dejó
0: permiso.
4: Constancia, nada,
0: ¿no?
4: Nada, entonces.
0: Claro, papá que llegue y se lo lleven preso.
3: Sí, ahí está la.
4: Creo que es suelo nacional, puede que haya una orden de arresto, justamente.
2: Sí, claro.
3: Sí, ¿no? Entonces, bien complejo. Pero bueno, lo de Coquimbo Unido para el día de mañana, bien compleja la situación, ¿eh? En líneas generales.
2: ¿Para el domingo, diría yo?
3: No, mañana juega Coquimbo.
4: Sí, sábado a las 8 de la noche.
2: ¿Con la U?
4: Sí. Con la Universidad de Chile, sí.
3: En el Nacional.
2: Ya tienes razón, sí, por la falta de, yo diría, de jugadores fundamentales en el fondo, como el Toto Fernández, Elvis Hernández. Y Toto, ¿cómo se llama?
3: Toto Fernández, Manuel Fernández.
2: Y lo de Zavala.
4: También.
3: Entonces, hay que son dos bajas bien, bueno, tres en rigor. Tres bajas muy sensibles para Coquimbo Unido porque, a ver, ya creo que se demostró que el Toto Fernández es ese defensa central que te ordena todo el naipe. Asume el rol de líder, ese capitán sin jineta, por así decirlo. Él el que ordena, por ejemplo, a Gazzolo o al coreano Salina. Elvis Hernández es un laborioso que ha cumplido, salvo en el error garrafal que se manda en el gol de Huachipato, que bueno, se va a terminar jugando los 22 minutos, que me recuerda ese partido, ese clásico del 2006, en el famoso carrito de supermercado. Y al final, al día siguiente, se tuvo que terminar los minutos restantes. Fue desde ahí que no le pasaba eso a Coquimbo Unido. Y lo de Zavala, que es el jugador más desequilibrante que está teniendo Coquimbo Unido, es el más punzante, el que intenta llevar la batuta en el ataque. Quizás en algunas oportunidades no toma una decisión completamente acertada. Por ejemplo, en alguna situaciones como que levanta el centro es muy pasado, pero generalmente es uno de los que siempre te genera peligro. Entonces, si Coquimbo Unido pierde esa pieza, es un gran problema para Caputo, porque es un ¿cómo ordeno todo el castillo de naipes para el ataque? O sea, tirar a la derecha a Chandía
0: Rivero. Pero no le desarma el esquema.
3: No, el esquema se mantiene.
4: Tiene alternativa. Sí, quizás no, el nivel de Zavala, pero tiene alternativa.
0: Sí, va a tener que jugar por la izquierda Chandía y Rivero por la derecha, si sí. Rivero se acomoda por todo. Sí. ¿Rivero es derecho o es zurdo?
4: Diestro. Diestro. Sí, es pero sí, pero juega bien por la izquierda también, entonces.
2: Pero más incisivo Zavala,
0: sí. Sí, pues más incisivo.
4: Sí. Tiene mejores centros.
2: Tiene buen disparo a puerta,
0: sí. Además. Oye, el tiro libre el otro día. Sí. Nosotros hicimos un resumen. Y se nos quedó fuera. Por eso digo que Coquimbo hizo muy buen segundo tiempo. Y se la discutía al Juan Carlos de pesado. Porque Coquimbo tuvo un mano a mano de Chandía. El cabezazo del primer tiempo que tiró afuera Rivero. El gol.
3: El tiro de Johansen en el palo.
0: El tiro libre de Zavala. Yo llevo cinco ahí, así, pero.
3: Falta el tiro de Johansen en el primer tiempo.
0: Primer tiempo, que el arquero le saca una pelota de bola a Johansen. Primer tiempo también, una entrada solo de Zavala que le pegó el arco y le salió como centro. Y no llegó Rivero. O sea, Coquimbo se generó claras, 6 o 7. Lo que pasa es que al equipo le está costando hacer goles. Eso está claro. Pero el funcionamiento con la idea que plasmó para lo que tiene en la cancha. Le funcionó, por lo menos en ese partido le funcionó. Con la Católica, no vamos a decir que no le funcionó, porque a la Católica la metió en un arco.
3: Sí.
4: Se encontró con esos dos regalos.
0: Dos errores. Contra el último partido contra
3: Huachipato.
0: Huachipato, este que va perdiendo todavía. También otro error más, Huachipato no tenía por dónde.
4: Claro.
3: Ahora la pregunta del millón es que si llegará, yo creo que además llegará Elvis a ese partido.
2: Son tres semanas.
4: Sí, es el 16, ¿no? De
2: septiembre. ¿Tres semanas que tiene fuera?
0: ¿Tres semanas Elvis?
3: Porque tendría.
0: ¿Qué pasa si no le quedan cambio y ayuno?
3: Es que es el tema, porque por el tema si tiene que mantener la alineación. No,
0: si la tiene que mantener, pues si claro, es el nuevo partido.
3: Pero
0: si no le quedan cambio y Elvis está lesionado y no puede jugar, ¿qué pasa ahí?
4: Ah, es el punto. ¿Cómo se
3: hace? Es el punto. No sé.
4: Una buena pregunta. Sí, pues, ¿qué pasa ahí?
3: Claro, ahí es una muy buena pregunta en ese caso. Porque
4: si el sábado, por ejemplo, expulsan a alguien que jugó ese partido.
3: Claro.
4: No sé, voy a inventar. Expulsan a Mono Sánchez, que está siendo titular en el partido en Huachipato. ¿Puede jugar? Yo creo que sí, porque son dos cosas distintas.
3: Sí,
4: no son partidos sucesivos, sino que la continuación.
3: Yo creo que debería quedar para el partido siguiente.
4: Claro, ¿no? Exacto.
3: Por acá en los partidos del Sánchez Rumoroso. Pero el tema acá es que ver si llega Elvis Hernández para la continuación de ese partido, ya que para este partido con la Universidad de Chile no llega. Que lamentablemente se termina lesionando a eso de los dos minutos, sí, más o menos.
4: Al inicio del partido.
3: Y de ahí, bueno, la posición, lo que había dicho, la posición incómoda para Caputo. Si va a centralizar uno de los laterales, no sé, poner a Cazzolo por derecha, Juan Cornejo como central por izquierda, y el Pincho Cabrera, o Lucas Sosa como central.
0: Ah, pero está igual que. ¿Para qué va a cambiar tanto? Si ¿quién ha jugado de central? Yo para pelear la nota, ¿sabes que yo soy peleador?
3: Cornejo se ha jugado de central.
4: Lo que pasa es que este caso, Elvis Hernández es el primer central, o sea, por la derecha. Entonces, ¿qué ha jugado Lucas Sosa?
0: Si ha jugado Sosa, claro. ¿No? ¿Para qué cambiar
3: tanto? Lo más probable es que sea Sosa. Porque, bueno, está la posición incómoda de dejar un lateral como Lucas Sosa, que ha tenido buenas actuaciones como central.
0: Pero necesita central ahora y laterales tiene Coquimbo.
3: Claro. Y la otra es jugársela con el juvenil Joshua Arancibia. Claro. Ese es el riesgo también que puede tener. Ahora, puede que resulte, tenga personalidad el chico Arancibia, que como lo demostró en la Copa Chile, pero
0: un partido, pero claro, grande.
3: Es un partido grande.
0: Partido grande.
4: Y con dos mañosos arriba. Pues, sí, Eduardo Vargas, todos son.
3: Sí, no, te encargo.
0: Felipe, que es auditor, dice: bueno, el arquero Sangüesa, de la U de Concepción, creo que ha estado en selecciones chilenas menores también.
4: Puede ser,
0: ¿no? Puede ser. No sé, ¿qué tendrá de ser?
4: ¿Veinteañero
0: de ser? ¿Qué mandaste, Miguel? ¿Encontraste a Talo Pinto?
2: No, pero claro, no lo encontré con el arpa, pero...
5: Por Coquimbo Unido, porque en el Sánchez Rumoroso hoy fue un día precioso y todos se han divertido. Eso ya es consabido y esto sí que es verdad. Estuvo toda la hinchada en esta muy hermosa tarde y si juega el alcalde, metimos tres goles más.

0: Felicidades, coquimbanos de corazón, piratas de corazón.
1: Bueno, Miguel,
2: sí, cuando me la mandó a mí, cuando fue campeón yo la compartí con ustedes. Y tengo una que me hizo para mi cumpleaños. Es payador de película. Tú lo llevas y empieza a impresionar.
1: ¿Verdad?
2: No, bueno, ¿te gustó o no?
3: Sí. Bonita.
2: Está bonita,
1: bonito.
2: ¿No?
1: Bueno, bonito. Yo es el recuerdo que tengo de Talo Pinto, de folclorista. No lo hacía yo cantando tango, por ejemplo.
2: Gran profesor de la universidad. No, él no canta tango.
1: Bueno,
2: solamente no,
1: la tanguería.
2: No, él acompaña con el bandoneón y con otras personas más. Y nosotros somos los que cantamos.
1: Tú cantás,
3: percusionista.
1: Tú te ponías el gorro y te transformás en
2: a dos bandoneón. Con el juez antiguo que había acá, que era de Santiago, 84 años, don Héctor Carreño.
1: Ah, mira, pues hoy tú eres juez. ¿Tú conociste a don Julio Vimbiña?
2: Sí, claro. Bueno,
1: falleció él mucho tiempo,
2: sí,
1: seguramente,
2: mucho
1: ¿no?
2: Tiempo, sí.
1: Era re buen gallo, ¿no? Y era secretario del juez aquí en no sé cuál era el juzgado que está ahí en la avenida Aguirre, en la esquina del
2: primer juzgado, parece.
1: ¿Sí, el primero?
2: Sí,
1: sí. Sí, yo tengo una anécdota, un día te la voy a contar, es re entretenida, porque yo tenía un negocito por ahí y él pasaba por ahí siempre, po. Había unos colectivos y entonces él se embarcaba ahí y me veía, po. Y un día tuve que ir para allá, ¿no? Y él sale y me dice, hola, ¿cómo estás? Y yo no lo conocía. Y yo que me está confundiendo. ¿En qué andáis? Ando en esto. Espérate un poco. Entró, salió, toma, ya. Y me fui. Y yo dije, tiene que haberme confundido, seguro. No me había confundido nada. Sabía dónde yo estaba. Después fue para allá, ¿no? Y ahí, bueno. Con más detalles, más entretenida. Rodrigo. Auditor, Rodrigo Gallardo, el profe Salesiano.
4: El carrito de supermercado no fue la última vez que Coquimbo tuvo que jugar los minutos que faltaban de un campeonato. El 2019 también, con el Audax Italiano, cuando se metieron esos delincuentes y botaron las cámaras y todo ese show que hicieron, ¿se acuerdan? Y a las semanas después se jugaron los minutos que faltaban con el Audax Italiano, también sin público.
2: Oye, se recuerda mucho también a Ricardo Álvarez, bandoneonista de Coquimbo. De hecho, su hija se llama Malena. Yo digo, ¿por qué? Pues por el tango. ¿No es?
1: Por el tango.
2: Fallecido ya mucho rato. Hicieron una gira a Estados Unidos con Roberto Marcó. También está otro gran cantante de tango de Coquimbo, el gordito. ¿Te acuerdas que era mecánico? Los rodeos lo recordamos ahí. Mucha gente aficionada al tango. Al 2x4 ahí en Coquimbo, ¿eh? Pero sí. El bandoneón de Ricardo Álvarez era muy bueno.
1: Verdad. Mira, el Felipe que es auditor dice, el doctor del fútbol canta tan bien como Mauricio Pinilla. Lo han visto, ¿no?
3: ¿Quiere
2: que te mande
3: solamente
2: un pedacito de lo que canté hace poco? No, que a ver si es verdad o mentira.
1: No
2: Pinilla es terrible. Po.
1: Pero el otro día la gente decía que estaba curado, volado, drogado, con medicamentos. De hecho, creo que hasta renunció la señora la jurado,
2: que fue ridículo.
1: La cantante de ópera esa que tenía, porque estaba Lucho Jara, la Michile, y una, no sé cómo se llama la señora. Si alguien me la sopla ahí, me cuenta. Y creo que renunció la viejita.
2: No, es que tú lo viste como cantó, ¿no?
1: Sí, lo vi, pero yo la cambié porque no. A mí, el baile era entretenido, pero aquí ahora. Y yo digo, si. Cobran ahora por el baile, no cobran por los mensajes. Ahora cobran 590 por mandar un mensaje. Debe generar mucha plata. Pero más allá de la figura que tú invití, tenés que probarlo antes si canto o no. No podés presentarle gente espectáculo tan cornetas como eso. Pú, ¿eh?
3: Sí. Es que lamentablemente
2: es el morbo. Porque ahí se privilegia la figura.
3: Sí, exacto.
2: Pinilla es la figura, pero ya ahí...

0: Hay que verlo. Deme ahí contando, Cristian, cómo van.
1: Oye, conversábamos de Coquimbo. El martes o el miércoles está citado Coquimbo Unido para...
2: El 8.
1: El martes. Está citado. Se dice que mínimo podrían ser 5 o 6 partidos, de lo que significa que Coquimbo no vería más.
0: No juega nunca más con gente.
1: Nunca, de local este año.
2: Y este campeonato.
1: Pero yo pienso que puede ser sectorizado, ¿eh? Que un sector de la barra... no puede ser la totalidad, aquí no se puede castigar a todos. Y ahora incluso el partido de los minutos que se debe lo saca de Coquimbo.
2: Exacto, un terreno neutral.
1: Mira, bo.
0: No, se sí. Pone un cagazo grande a la gente. Una lástima, porque con esto, si después andan, porque estos son los mismos que andan después poniendo letreros, que se vaya este, que se vaya este otro, que no le asuntan ni una, que...
1: Cuéntame una cosa, ese partido... ¿Qué pasa con los jugadores que recupera Coquimbo? ¿Los puede incluir ahora en ese
0: mismo? Tiene que jugar el mismo equipo que terminó jugando.
1: A eso me refiero.
2: El mismo número.
0: Si, está, ¿no? Si le han expulsado a uno, tienen que entrar con 10.
2: Exacto.
0: Si se lesiona uno y no tiene más cambio...
2: Perdió, ¿no?
0: Sonó también, me imagino, pues, si las reglas son claras. Pues.
2: Va a ser un partido de alta intensidad, son 22 minutos que van a entrar
1: frescos. No, yo creo que la U, con los, tenés, la U de Conce se va...
0: ¿Tenéis datos de Coquimbo Unido con Guachipato? Si es que hizo... Si es que hizo...
3: modificaciones.
0: Los cambios que hizo...
1: Yo creo que se va a arropar mucho la U de Conce. Guachipato. A Guachipato le sirven de oro esos 3 puntos.
2: Por supuesto.
3: No, totalmente.
1: Y va a tener que sacar conclusiones. No puede ir a arriesgarse arriba, a la ofensiva.
2: Pero igual, ese partido le conviene a Coquimbo Unido. Es protagonismo.
3: Solamente ha hecho un
1: cambio. Le conviene porque lo puede dar vuelta. Buena partamos noticia. De esa base. No. En este minuto está perdiendo los 3 puntos. Yo, fíjate, sinceramente, estaba de acuerdo con el director, pensé que se iba a marcar un precedente y que se iba a dar por terminado el compromiso.
3: De hecho, iba, acuérdense que antes de sí, justo lo que estaba diciendo Manu, iba a entrar Badalá.
2: Sí, no alcanzó.
3: Y no alcanzó. Ahí justo empiezan
1: pero el tema de los
3: claro, o sea, el cambio no se
2: nunca entró. Nunca entró.
3: Claro, no se efectuó el cambio.
1: Esta es la banca.
0: Eso significa que tiene todavía posibilidad de decir que
3: si es que tiene dos ventanas Coquimbo Unido y 4 cambios.
0: Si es que se le lesionaba a alguien.
3: Claro.
1: El tema es que se le pueden lesionar antes de ese compromiso que en un mes más otros jugadores que están incluidos en este.
2: Esa es la pregunta, ¿qué se hace ahí?
0: ¿Cuál es la pregunta?
2: Si se lesiona alguien el sábado, por ejemplo, que estaba jugando.
0: Ya.
2: Y no puede entrar.
1: Porque para ese partido.
2: Está en la nómina con Guachipato. ¿Cómo no entra? No puedo.
1: No voy a reemplazarlo. No.
0: No entiendo. ¿Cuál es la pregunta?
1: Por ejemplo, ponle que está jugando Badalá, ¿no es cierto? Y en el próximo partido con la U se lesiona Badalá. Y no va a poder estar para ese compromiso de los 22 minutos.
0: Pierde el cupo de la banca, ¿no? Si tiene
2: pues,
0: que...
2: entra con menos.
0: Sí.
2: No, pues pensando que está jugando. Que es un jugador que está...
3: A ver, esa situación es aplicable tanto con Elvis Hernández, por la lesión que tuvo, y Zavala. Porque los dos estuvieron en el pues equipo titular. El único que salió del campo de juego en ese partido fue Alejandro Zócar.
2: Exacto.
3: Pero el resto se ha mantenido. O sea, Alejandro Camargo, Sebastián Galani, Cornejo, pero Garzolo.
0: Todavía no entiendo la disyuntiva. Me perdí.
3: A ver, Elvis Hernández está lesionado.
0: No, sí, Elvis Hernández no puede jugar porque está lesionado.
2: Ya. El partido del sábado, Garzolo está jugando y se lesiona.
0: Ya.
3: Y no alcanza a llegar a la continuación de los 22 minutos.
1: Correcto.
0: ¿Y ahí?
1: ¿Se reemplaza por uno de la banca?
3: ¿Qué es lo que pasaría ahí?
2: ¿No se puede reemplazar, pues sí?
0: Si tiene cambios, sí, pues.
1: Si tiene cambios, sí, tiene.
0: Si tiene cambios, sí.
2: Pero ¿cómo va a salir si viejo no sigue puede viajar? Pues usted se cortó el ligamento. Ojalá ni Dios lo quiera.
0: Pero no importa, pues, Felipe. Si
1: tiene banca.
0: Si tiene banca, pues.
1: Sí, claro. Ahí está la solución.
0: Cambio nomás, la papeleta dice cambio, cambio sale.
1: Pierde un cambio nomás.
2: Pero si hay, gana un cambio, porque en realidad uno menos.
0: Sí, pues si el problema es que si es que ya hubiera tenido todos los cambios hechos.
2: Exacto.
3: Sí, no, pero tiene solamente
1: zona de decisiones, partido complicado el de mañana de Coquimbo, porque la U está desesperada, necesita.
0: Además que le falta gente. La U está.
1: La
0: U está media rara con Gago. Sí, no. Dicen que la U está media rara con Gago.
2: Hace buenos partidos,
1: pero camarín,
0: que a lo mejor no le entró mucho. Oye, Gago.
1: Sacó a Arangui y dice que no.
0: Uy, golazo de el Audax italiano. Pinare.
2: Buen refuerzo, ¿eh? Me siento.
0: Buen refuerzo, bueno.
1: Pinare, te dije yo.
0: Yo te dije, hay que traerlo acá, Miguel, bueno, te dije yo. No me tincan los jugadores así muy grandes y
2: pesados.
0: Y pesos pesados para los camarines. Sí, no. No,
2: yo porque prefiero... acá ya hay mucho.
0: Sí, usted,
2: Bruno Sánchez, sí. Prato.
1: Esto, en este tipo de cancha, los que tiran de distancia y tienen buen disparo, les favorece porque es muy difícil hilvanar una jugada, lo que le pasó a la U y lo que le puede pasar a Colo-Colo.
0: Y una vez le escuchaba

0: a Carlos Teja, una reflexión, notable arquero, seleccionado chileno y etcétera. Decía, cuando le pegan de afuera, es requete contra complicado intervenir.
1: La trayectoria de la pelota.
0: Sí, pues, y el futbolista, golazo. Y el futbolista chileno no prueba mucho de distancia.
2: Le pega poco.
0: No. Hay una anécdota de un partido en el que Carlos Teja jugaba por otro equipo y Coquimbo tenía que ganar. Y Carlos Teja decía, péguenle al arco.
1: Este es zurdo, ¿no?
0: Zurdo.
1: Sí. Le dio un
0: el
1: bombazo.
0: Zurdo Pinares.
1: Un bomba.
0: ¿Qué edad tiene este cabrón? Tiene 35 años.
1: Pero mira físicamente cómo está. Sí. Está recuperado.
2: Sí, mejoró harto. Mejoró
0: harto. Está bonito, bueno, lo viste. Está bonito.
3: 35.
0: 25.
2: Todavía tiene los 35 son los 30 hoy en día. Sí. Bien mantenido.
0: Acuérdate, aquí Bocellur llegó con 36. Carmona llegó con 35. Pinilla llegó con 35 también.
1: Paredes con 40.
0: Paredes tenía 40. ¿Qué otro viejo? Millar, bueno, Millar no jugó, dio la hora, ¿no? Tenía como 38. Prato tiene 38.
1: ¿Prato? No, ya está en 40.
0: No. El grupo no se echa muy bien.
1: Hace Prato que lo cumplió.
0: No está tan viejo. Me parece que ahí puede haber variantes de entrada con el tema de las lesiones. No cuentan como cambios. Las lesiones no cuentan como cambios.
1: Mira.
0: ¿Por qué, Manuel? Explícalo bien, ¿eh? Mándate un mensajito, Manuel, ahí habla con la boquita en la cara. ¿Por qué los lesionados no cuentan como cambio? A lo mejor las bases dicen que en un partido suspendido, si hay jugadores lesionados,
2: en partidos posteriores
0: se podrán reemplazar y no contarán como sustituciones. No sé, pues. Debe ser por ello, uno sabe, no se la sabe toda, compadre. Recuerde, estamos en nuestra plataforma de YouTube, ya llegamos a los 15.000.
2: No, buen 1500, número.
0: 1500
1: no. Y mañana hay que adelantar los relojes, vamos a dormir un día.
2: Una hora menos.
0: Miguel, no me cae nada, yo digo, ¿por qué estos viejos deciden cuánto yo duermo, cuándo no? Déjele, pues, tranquila.
3: No, se suponía que era bajo la excusa del ahorro energético.
1: Y justo para el partido de la Serena, que es a las 12, con el cambio de hora, de repente la gente se puede marear. Oye, no cambié el reloj. Los celulares se cambian.
0: Nosotros vamos a empezar a las 11 y van a ser
1: las 12.
2: O sea,
0: van a ser las 12.
1: Claro.
0: Pero van a ser las 10.
2: Sí, las 10.
1: Sí, pero es horario normal, ¿eh? Este es el horario de toda la vida.
2: Según nuestro uso horario.
1: Que no se cambia. Sí. Que no debería cambiarse nunca.
0: ¿Alguna vez se conversó dejarlo tranquilo ahí o no?
1: Sí, varias veces.
3: Sí, varias veces, pero
1: el próximo año me parece que ya se va a derogar, ¿verdad? Esto.
0: Sí, pues ya basta, ¿no? Sí, pues, tanto.
1: Magallanes, la zona.
0: A no ser que venga un viejo y diga.
1: Isla Pascua.
0: Y diga que el cambio es tan importante que hay que mantenerlo.
3: De hecho, es completamente perjudicial. Muchos expertos han hablado de que es perjudicial. Por ejemplo, las personas que se levantan temprano al trabajo, el de levantarse de noche, termina afectando harto el ciclo del sueño.
1: Y
3: así
1: ahora
3: que
1: tenemos
3: es bien
1: agüita,
3: complejo.
1: Que tenemos agüita, no nos va a faltar la luz. Toda esta cuestión se genera con eso, entonces.
2: Sí, antes era cuando había hidroeléctrica, ¿se acuerdan?
1: Claro.
2: Era necesario el agua si no se cortaba la luz. Hoy en día se ha diversificado la matriz.
1: ¿Qué nueva extrae de Coquimbo tú para
2: no, el, Coquimbo eso.
1: O sea, perdón, para Serena.
2: Lleva
1: un 11 aprox.
2: Sí. Bueno, lo dijimos ayer. El único jugador que no estaría disponible para jugar el domingo es por tarjetas amarillas. Acumulación. Matías Marín. Le mostraron la quinta.
0: ¿Y el resto? Y anduvo bien el fin de semana.
2: Se había afirmado porque estaba jugando
1: el titular. ¿Y el resto del equipo?
2: El resto estaría sin ninguna novedad.
1: Hay dos que no están.
2: ¿Cuál es?
1: Me acabo de informar yo.
0: Puta, bueno, y anda ahí. ¿Para qué se la tiré chueca?
1: No, es que quiero saber, por eso que te digo, para ver.
0: A lo mejor tú la traes calientita.
1: Sí. Figueroa y Oroz, fuera.
2: Sí, es que ellos no están disponibles hace rato.
1: No, se pensaba que llegaban para
0: qué novedad.
1: No,
2: están jugando
1: para la U.
0: Ay, qué novedad.
2: Oroz está difícil. Está difícil.
1: No, si Oro no llega ya.
2: No.
0: Pero Oro no ha llegado.
1: Y Figueroa.
0: Hace dos años que no llega Oro, pues Miguel.
1: Sí. Y Figueroa le está costando, lamentablemente.
2: Sí, de hecho, por eso no fue citado. ¿No? Yo decía, los citados que jugaron contra La Calera.
1: Marín por amarilla.
2: Por acumulación. Sí, fue le mostró la quinta, lamentablemente.
1: No es tan fundamental como que le saqué a Zavala en Coquimbo.
0: Pero estaba, por supuesto. Estaba haciendo titular. Lo que pasa es que en Zavala Coquimbo es clave en el ataque.
3: Sí, eso lo...
1: ¿Sabes qué aforo pidieron?
2: Para el partido de este domingo.
1: Sí.
2: ¿Cuánto?
1: 4.500.
0: Y yo dije, no. Al frente igual, pues tiene que ser al frente igual. Y vamos a seguir nosotros afuera. Vamos a seguir afuera. A pesar de, de que la caseta de Monte Carlo
1: está desocupada.
0: No, está desocupada y no está.
1: Eso es lo que no entiendo yo. Sí. Yo, qué tanto. Que sí, bueno, sí, lo de la copia es para darlo, para entregarlo, pues ya me llama de casi un mes y medio.
0: Pero, que el estadio se transformó en oficina arriba en la caseta.
1: Sí, claro.
0: Yo digo, está bien, son dependencias municipales. Sí. Este es una emergencia importante, etcétera.
1: Sí.
0: Pero ese recinto deportivo tiene otros fines. Armaron un hospital, que bien, sí, porque lo necesitamos, pero ya lleva 5 años que todavía no lo desarman.
1: Exacto.
0: Y ahora esto, si es centro de acopio, esa cosa tiene que estar 10 minutos ahí nomás.
1: A eso me refiero.
0: Hay que sacarla de inmediato. Y la portada está llena de oficinas de arriba. Llena de oficinas, por eso la gente. Entonces, el municipio tiene que. Si la cuestión es estadio, tiene que ser estadio.
2: Que se ocupe para eso.
1: Menos mal que en esta época estamos relativamente cómodos por el tema climático.
0: Sí, pues. Claro.
1: No es problema, nos encontramos incluso más con los compañeros, los amigos.
0: Sí, es entretenido estar
1: afuera. Eso es bonito.
2: Tiene su gracia.
0: Pero otro día nos cagamos frío, sí, pues. Hacía mucho frío, acuérdate.
1: Vos te ganaste del tuve que ir a buscar una parca.
0: Yo me puse atrás tuyo.
1: Yo te abrigué, po.
0: El Lalo nos escribe que dice: buenas noches, saludos al panel. Lalo, dale.
2: Hola.
0: Me gusta. Dale, me gusta, Lalo. Dale, me gusta.
2: Lalo.
0: Ernesto Alcayaga, saludos al panel. Y ese milagro que vino el doc.
1: Sí, pues, y sabes tú,
0: hay que traerlo con plata.
1: Se percibe mejor el público, los goles, sí, la cancha.
0: Se escucha fuerte.
1: No, es bueno, sí, bonito. Bueno, nosotros vivimos toda esa etapa Copa América afuera, nomás tú estuviste adentro, privilegiado.
0: Sí, pues,
1: privilegiado. Él pues transmitiendo para afuera, para los canales.
0: Uy, sí, yo tuve suerte de ahí. Un día estaba en mi casa, me llamó un argentino y me decía: yo soy roja.
1: Yo soy rojita.
0: Yo soy roja, que soy relator. Sí, pero que necesitaba dinero en el dato, podía relatar el partido para las TIC. Para la
1: y decime, Rojita, ¿cuánto pedí vos por el partido?
0: 10.000 pesos.
1: 10.000 pesos. ¿10.000 chilenos o 10.000 argentinos?
0: No, sí. Chileno.
1: Mira, transmití vos 10.000 chilenos y te llevamos una minita. ¿Qué hace?
0: Bueno.
1: Y se la comparte con Yaco.
0: Pero tú sabes que me pagaron esa infidencia, así como. No me acuerdo mucho, pero relaté. La señora internacional estaba tomada por los argentinos. Después, porque jugaba Argentina, Uruguay, Argentina, Paraguay.
1: Sí,
0: Uruguay. Entonces, después de. Había un productor al lado de la caseta mía. Como nunca, yo llegaba a la caseta y estaba todo hecho. Entonces, dice, y me hablaban por el interno. Me dice:
1: Don Jaime.
0: Ya, Jaime. Atento, querido, atento. Cortamos acá y la transmisión es tuya. Y al principio me dio un poco de nervios. Y entonces, pum, listo. Para arriba. Y. Entretenido. Ah, y entonces me dice, sí, como 70, 80 lucas por partido, no era nada malo.
1: Bueno.
0: Y yo quedé así como muy satisfecho por lo que hicimos y todo eso, así que como que me paguen, no me paguen, me da lo mismo. Está, pues. Y yo había que mandarle una boleta. No mandé boleta. Y tú sabes que después de un tiempo me empezó a llamar, compadre, Jaime, no te olvides, Jaime, de mandarnos la boleta, por favor. Ah, sí, ya, por ok. No la mandaba yo. Jaime, como que no sé si se me había olvidado que eran 80 lucas por partido y eran fueron tres partidos. Así que la mandé, pues me transfirieron, pero de inmediato, así, muy, muy derecho lo pueden. Muy
1: mira, derecho. Bueno.
0: Y, la, bueno. Y la experiencia bonita, la experiencia bonita.
1: Sí, yo también transmití para Paraguay con Juan Mereles. Antonio Mereles. No, un 7.
0: Manuel Torres, que es auditor, dice saludos a todos en el panel. Al mejor relator de Chile y el mundo. Buena, Manuel. Gracias, tío. Hoy un mal día para mí. Pero los veo a ustedes y chao de pre. Buena.
1: Sí, de barriga nomás, compadre.
0: Buena, Manuel.
1: Buena. De Coquimbo, Serena.
0: ¿De dónde soy, Manuel? Ahí me contáis. Eric Espinosa dice: buenas noches, Jaime. Saludos a todos en el panel. Listo el like. Como siempre, escuchando desde Antofagasta. A Adriana Araya. La Adriana está todos los días escuchando. Buena, Adriana. Gracias por estar con nosotros. Buenas noches. Listo mi like. Apoyando con fe a Coquimbo Unido. Doble G dice: hola a todo el panel, que el doctor no pase tanta rabia con los tacos de la calle Bení.
1: Sí, bravo.
0: Después dice: me arruinaron el 18 con esa cueca. Jajaja, ja, ja, dice, la cueca del Talo Pinto. Para que no se enoje el director. Oye, yo no me enojo nunca, cabrón. Bruno Enríquez, por favor, póngale una canción de Talo Pinto al Juan Carlos. Se muere, mi compadre. Juan Salinas. Debería escucharle al alérgico de Coquimbo Unido. Adriana Vega, muy lindo el tema, señor Talo Pinto. Juan Salinas, Osvaldo Lazo.
1: Osvaldo Lazo.
0: Gran intérprete de tango.
1: Muy bueno, sí, Osvaldo Lazo. Aquí lo tengo también grabado.
0: ¿Verdad?
1: Sí. Un tango. Tengo una grabación desde el año 82.
0: Ah, muy bien.
1: Muy, muy, muy bueno. Cantando con Roberto Marcó.
0: ¿A qué edad falleció el Roberto Marcó?
1: Roberto Marcó falleció a los 82 años.
0: Uy, estaba grande ya.
1: Sí que fumaba mucho.
0: ¿Cuánto tenés tú?
1: No, Iván, te interesa un 69.
0: Para sacar la cuenta, 69.
1: Me queda todavía. No, bonito número, ahí me quedo pegado en ese número. Me
0: pegado.
1: Oye, pero Osvaldo Lazo cantaba muy bien. Pasaba en la casa mía nomás, porque iba a ver a Roberto Marcó. Se juntaban todos ellos.
0: Bueno, un día en un cumpleaños tuyo se juntaron a cantar allá arriba. Una maravilla, ¿no? Una maravilla, todos los viejos que llegaron allá.
1: Estaba Roberto Marcó también.
0: Estaba Roberto Marcó.
1: Infaltable, José Zulantay.
0: Sí.
1: Todo.
0: José tocaba guitarra.
1: Cantaba, po.
0: José tocaba guitarra, sí, eso.
1: No, se tocaba guitarra. Iban un par de los de Cumaná, otros de... Bueno, de todos los grupos, el Talos, en todo. Hernán Gallardo Pavés, po. Iba todos mis cumpleaños.
0: Qué buena, ¿eh?
1: ¿Y ahora? Se sentaba al piano.
0: Ahora ya no va, po.
1: No, ha ido a Roberto. Se sentaba al piano, compadre, y cantaba. El tío Memo, él, no, había un lote grande.
0: Qué buena.
1: El negro Zulantay.
0: ¿A dónde conociste al tío Memo?
1: El tío Memo lo conocí yo el año 83 cuando llega a la consulta y me llevaba a su nana, que se había caído y se rompió el labio. Y de ahí nos hicimos muy amigos.
0: ¿Representaste a la Pucherito tú?
1: La nana y la hija de la nana siguen trabajando conmigo. La mamá ya no, pero la hija sí.
0: ¿Verdad?
1: Pero sí.
0: Pues, ¿cuál
1: sí.
0: de las niñas es?
1: ¿Cómo?
0: ¿Cuál de las niñas es? Que ¿la conozco yo?
1: La Marlene.
0: ¿A pesar de que contigo allá arriba?
1: Sí, acá. Unos días que la consulto, otro día arriba. Mira, sí, buena, ¿no? Pero muy, muy buenas personas. Y ahí conocí al tío Memo, venía recién llegando y venía tomando recién esta radio. Y me acuerdo que lo llevé a un golpe, no tenía auto. Me vine así, una mano atrás, una mano adelante, y venía con su nueva mujer.
0: ¿Con la Pucherita?
1: No.
0: ¿Con otra Pucherita?
1: La nueva mujer, claro.
0: Mira, pues sí, con la Pucherita.
1: Y yo lo llevé a Tongoy y le presenté a...
0: ¿La Pucherita vino después de la nueva mujer?
1: No, la Pucherita quedó hasta aquí y él se vino con otra mujer nueva, joven.
0: Mira, el tío.
1: Bonita la chiquilla.
0: ¿Bonita?
1: Siete, sí. Ahí nos hicimos muy, muy amigos y íbamos mucho a la villa de Tongoy. Hostería la villa en Tongoy.
0: Lo que pasa es que con la tía Pucherita después siguieron trabajando juntos, ¿no?
1: Sí, ese es otro cuento. Pero nos hicimos muy amigos, tengo hasta grabaciones con él, conversando y él manejaba esta radio. Y él se fue a Santiago después de un tiempo y arrendó todas estas emisoras porque se enfermó. Le hicieron un... tuvo que operarse de un riñón y me dijo, me tengo que volver a Santiago porque ya tengo más medicina cerca de lo que yo necesito. Se arrendó toda la... Y aquí estamos.
0: Toda la red.
1: Bueno, pues si tú no lo viste cuando vino hace unos 4 meses atrás.
0: No.
1: Estuvo acá, nos vino a saludar con mucho cariño.
0: Sí lo vi. No me pescó.
1: Tocaba mucho saxo.
0: No me pescó.
1: Tocaba feo, ¿eh? Sí. No. ¿Cómo que no? ¿Te suena mal?
0: Eso suena mal. 30 minutos, 1-0, sigue ganando el Audax. Ya. No, mañana juega Coquimbo a las 20:30, a las 20.
2: 20.
3: 20.
0: A las 20. El Manuel Torres dice, del Pirata, me gustaría tener la alegría del doctor. Uy, no cuesta nada, hombre. El Doble G dice, ánimo, Manuel. Oye, ¿viste, Manuel? Bien. El Doble G es más serenense que el Juan Carlos, güey. Y te estás dando ánimo.
1: Te escuchando.
0: Manuelito, Manuel, mira, no hay nada tan importante en la vida que nos pueda afectar mucho. Que a la vuelta, la hojita hay que dar la vuelta rápido, ¿no, Manuel? Porque la vida nos entrega muchas cosas más. Son
1: es verdad,
0: son mejores las cosas que nos entrega para darle para adelante que las que nos da para atrás. Porque no. Así que tranquilo, Manuel, ánimo. Vente para acá un día, pues, Manuel.
1: Yo tengo una amiga que no podría servir. Tengo dos.
0: Manuel, mira, el Miguel tiene una amiga. Esa es la niña que hace masaje. Esa niña que hace masaje.
1: Masaje completo.
0: Manuel, ahí te podemos salvar. Dice, ¿qué será de Carlos Vázquez? También cantaba tango.
1: No, pero Carlos Vázquez murió.
3: Sí.
1: Estuvo viviendo acá en Serena durante unos 10 años. De hecho, yo lo conocí personalmente.
0: Pero Carlos Vázquez era famoso, este cabrón cantaba en Santiago.
1: Tenía una voz muy ronca.
0: Cantaba en el Vamos a Ver y cosas así.
1: Oye,
0: ¿no?
1: Un día pescó una guitarra.
0: La pesca, me fue. Cantaba en el Vamos a Ver con esos programas así.
1: Sí, claro. Sí. Yo me acuerdo que Roberto Marcó no se podían ver mucho. Y un día llegó a verlo, a saludarlo. Los dos son argentinos. y pescó una guitarra que tenía yo en la casa y la tengo grabada y dice, hace falta que me amor contigo. Pero no es tango, pero cantaba muy bien, muy simpático.
0: Mira, fome.
1: Vivió en Serena.
0: Ya.
1: Oigo, que no está.
0: Dice el Manuel, ¿quién será de Carlos Vázquez? También cantaba tango. Lo veía en un programa del Canal 8. Él animaba, el que animaba era el Cato Vázquez. Se me cayó el carné. No se te cayó nada el carné. Oye, Manuel, yo le he contado 10 veces. Sí, pues tenía muy razón, porque el Carlos Vázquez venía a cantar acá. Pues, el programa que animaba el Cato Vázquez se llamaba Nuestra Noche.
1: Me encantaste tu grupo. Cuenta esa historia, la he contado rápidamente, pero la gente no sabe. Con el Guatón Pastel.
0: Sí, porque Guatón Pastel era el humorista estable. Era
1: y Félix también, mi hermano.
0: Sí, pues, es simpático. Y yo gané un festival de la escuela y me llevaron a cantar a ese programa. 2 veces. ¿Qué tal? La segunda se me olvidó la letra. Y la otra. Fue puro voy a la segunda vez. Pero la experiencia, bonita. Y don Claudio pregunta el Nelson. ¿Qué, Claudio?
1: El reconocido cantante de tango Carlos Vázquez, conocido como el señor del tango, no vive. Falleció el 10 de julio del 2017 en Chile a los 76 años.
0: Qué joven, joven, joven, ¿eh? Joven, joven. ¿Qué edad tenés tú?
1: Vaya a seguir, weón. Si te tengo la herencia,
0: weón. Ahí sí, ahí me gustó. Este mensaje lo envía.
1: Te dije un tolele.
0: Eduardo. El primer mensaje que mandáis, Eduardo. ¿Cómo se te ocurre, Eduardo? Hola, estimados. Primera vez que les escribo, pero los escucho y veo todos los días. Bueno, Eduardo.
1: Mi Eduardo.
0: Me caen bien todos, a todos los encuentros espontáneos. Consulta, soy abonado a Coquimbo Unido con mi hija. ¿Y qué pasa con nuestra platita de los partidos de castigo?
1: Ah, claro.
0: ¿La perdemos nomás o no? Sí. Eduardo Alcaíno. Yo creo que Coquimbo Unido depende del castigo. Le va a tener que abonar
1: este perjuicio, digamos.
0: Claro, con
1: otras entradas.
0: La Copa Chile, por ejemplo, que es la Copa Chile. Claro. Sí, van a poder entrar a la Copa Chile, le van a abonar a algún partido del otro lado, a lo mejor no de este campeonato o del otro, pero...
1: Sudamericana.
0: También puede ser.
1: Sí, claro.
0: Ahora la Sudamericana está buena, Eric, porque los partidos de los que clasifican, ¿te acuerdas que antes Coquimbo tuvo que jugar a Concepción con la Católica?
3: Sí, sí, sí.
0: Para entrar a la fase de grupo, ahora son ida y vuelta.
3: Sí. Sí.
0: Entonces, imagínense, Club Deporte clasifica, Coquimbo clasifica. Si uno clasifica en una y la llave, la posición en la tabla, lo junta en una llave, habría clásico ida y vuelta.
1: El próximo año.
0: El próximo año para entrar a Copa Sudamericana, ¿te imaginas?
3: Claro, o sea, se puede dar ese cruce de...
0: Sí, hay que clasificar llave primero y ahí va a depender del puesto de Coquimbo, de Puerta de Serena, para ver si quién juega con quién. Pues. Sí, pero Coquimbo. Pero los clasificados y ahora como es ida y vuelta... Si le abre el apetito a todo el mundo.
3: Oye, bueno, va a ser entretenido.
1: Escuchaba lo de Pellegrini, se desquitó de Mourinho.
3: Sí. Fue bastante sutil para...
1: Le ganó al Real Madrid.
2: Sí, 1-0 hoy.
0: ¿Hoy le ganó 1-0?
2: Sí, le ganó.
0: El
2: Betis, sí.
0: ¿En el Bernabéu?
2: No, en el Benito Villamarín. Estaba jugando en...
1: Pijuan.
2: Sí, no, pero le ganó. Sevilla. No, el Benito Villamarín.
3: Benito Villamarín. Y de hecho tuvo un penal al último minuto también.
0: ¿Quién?
3: Mbappé. En Madrid.
0: Y se le fue.
2: Se lo atajó.
0: En el último minuto.
1: De hecho, está momentáneamente puntero de la liga con...
0: Con un partido jugado.
2: Sí, bueno, sí, va en la 3 o 4.
3: No, mira, el cruce de Mourinho con Pellegrini esta vez fue como bien parsimonioso, ¿eh? Como Mourinho arrepintiéndose lo que había dicho hace varios años.
0: Está más grande Mourinho, ya más maduro.
3: Sí. No, pero a mí me dio risa lo que dijo Pellegrini, como que no, ahora como que tiene más raciocinio. Claro. Como una...
0: Que está más grande. Bro.
3: Claro. Pero, o sea, se entiende que está más maduro, pero igual fue como...
0: Tú sabes que todos los jugadores que han pasado bajo el alero de Mourinho hablan maravilla de él. El otro día Jaime me decía, me daba el nombre de un, no sé si era un jugador inglés o no, que era bien conocido. Me decía... cuando nos dirigía Mourinho, nosotros salíamos a la cancha a dejar la vida por él. Esa era la definición. Nosotros salíamos a la cancha a dejar la vida por él. El otro día veía unos videos cortitos del cómo llegó Mourinho a dirigir. Primero fue re mucho tiempo, ayudante técnico...
3: No, primero fue como analista, me parece. Y después sí, pero no,
0: fue escalando. Y bueno, porque aquí la historia, pues.
1: Puta, ahora puta, no venís nunca y
0: Ah, sí. Bueno, la cosa está en que fue de a poquito avanzando. De hecho, cuando tenía, estaba bajo la tutela de algún técnico importante, de a poquito le iban dando protagonismo en las decisiones del equipo, porque el cabro le pegaba, pues. Y además que tenía mucha, mucha cercanía con la. Y después, pero la frase esa me llamó siempre la atención. Yo entraba a la cancha a dejar la vida por él. Bien. Dijo el futbolista.
2: Motivador 100%.
0: Se pasó. Eduardo Alcaíno. Eduardo Alcaíno de nuevo. Bueno, Eduardo.
2: Hola, Eduardo.
0: Saludos al doctor. Buenas. Del fútbol.
2: Gracias.
0: Su vecino del negocio del pancito.
1: Ah, Eduardo Coquimbo Unido, pero fanático.
0: Sí, pues si es socio, puta chulo.
1: Se llama. Se llama el negocio que tiene ahí a la vueltecita. Po.
0: ¿De aquí de Pení?
1: No, él está por Balmaceda.
0: No, sí, la Serena. Sí, pero aquí abajo, no, yo pensé que estaba arriba en tu casa, allá arriba en el cerro.
1: No, acá.
0: Aquí abajo.
1: Negocios, y una vez tú le mandaste cariño, saludos.
0: ¿Verdad? ¿Ah? Eduardo, mira, si querés vender más pancito, tienes que hacer publicidad en Solo Deporte.
1: ¿O no? Ah, claro. Sí, claro, tiene que hacerlo, sí. Es un buen negocio. Tiene que vender. Atiende a toda la gente del hospital.
0: ¿Viste, Eduardo?
1: Mira. La tradición, ¿no? Algo así se llama el nombre.
0: ¿Y no es tuyo local también? ¿No? ¿Vos sois dueño, ahí de todo?
1: El dueño era el dueño que hasta el día le decíamos la bola de oro.
0: ¿La bola de oro?
1: Tenía una bola de oro.
0: ¿Cuál bola?
1: El negocio muy antiguo en Penico, en Balmaceda, la bola de oro. Y tenía una bola que brillaba.
0: Mira, a vos deberías haber puesto la
1: y
0: bola
1: y
0: de oro.
1: Era una. No, las tendría que haber sido. Y era un yugoslavo que vivía ahí y que cuando yo llegué a la cuadra el año 78 lo conocí, abría su negocio temprano, a las 2 años duró, se suicidó después.
0: ¿Y qué edad tenía?
1: No, era joven, no, o sea, 70 y tanto, deudas y problemas y tonteras.
0: ¿Y vos qué edad tenías?
1: No, 60 y algo. Pero fue en la esquina muy famosa. La oye, tradición parece que se llama.
0: Hablando de la gente, el Carlos Vázquez se muere a los 76 años, la esperanza de vida de este país que de repente... pelamos y que no nos gusta nada, la esperanza de vida de este país está a la par de países muy importantes.
1: ¿Cuánto sería,
0: más o menos? 81, 82, por ahí la esperanza de vida.
1: Subir unos 5 más, güey.
0: Te quedan, mira, te quedan 4.
1: Subir unos 5 más, po, güey.
0: ¿Ya? Ya, mira, la tuya la vamos a subir un poco.
1: Ya, compadre.
0: No, pero vos estáis salvados, mi bien. ¿Ya tenés cuánto? ¿Cuánto tenés?
1: No, voy a decir.
0: Ya.
1: Vale.
0: En la Cartuja jugaron. Dice el Pancho
1: Pérez. Viste que algo suena a la Cartuja.
0: Juan Carlos dice la bola de oro de don Jorge
1: Vidac.
0: Vidac,
1: voy a acordar tiro, Jorge.
0: ¿Y nada que ver con los del Yugolavenki?
1: No.
0: ¿Y los del Yugolavenki eran
1: venían, sí.
0: ¿Eran de afuera también?
1: Sí, bueno, eran ellos, ahí tenían su sede y la arrendaron. Yo recuerdo que ahí cenaba antes de los partidos Club Deportes de La Serena.
0: Sí, pues, es que era grande eso.
1: Bueno, almuerzo rico, de casa, barato, bueno, se llenaba. Hasta que después se humó la sopa y la comida. Sí, pues. Se incendió
0: eso, casi se quema la cuadra entera, eso, ¿te acordáis? Uh-huh. El otro incendio grande de
1: la calle corta esa que estaba ahí tú.
0: Domeico con...
1: La calle más corta de Serena.
0: Con O'Higgins, sí, pues, cortita.
1: Cortita. Domeico, se quemó completa. Pues.
0: Se quemó desde la pensión del Negro Blas para arriba. Sí. Y dio la vuelta por O'Higgins hasta...
1: Y el Negro Blas todavía está vivo. Pues.
0: ¿Sí?
1: Ya sí, grande, todavía lo vi hace 4 o 6 meses atrás.
0: Famoso Negro Blas.
1: Sí.
0: Tenía una pensión ahí, era una propiedad que él le arrendaba a unos cabros, estaba el papá y los hijos. Y el hombre arrendaba esa propiedad hasta que después la compró. Uh-huh. ¿Y cuál era la gracia de la pensión de Negro Blas? Ahora Negro Blas tiene una pensión grandota allá en no se llama pensión. Pues,
1: oye, digamos, pero Negro de tener
0: hotel. Hospedería, ¿cómo se llama?
1: Pues, hotel. ¿Cuántos años crees que tiene?
0: 80 y...
1: Casi 90.
0: Sí, pues,
1: de estar caparadito.
0: Y era grandote el negro,
1: era grande, sí, moreno, grande.
0: Era negro y grande el weón. ¡Ay! Ya. Sí, pues y era re buen gallo. Era re buen
1: ¿Tú
0: gallo.
1: ¿Tú estás a la vuelta de él?
0: Sí, pues estaba a la vuelta de él. Era buen gallo el negro. Mire, qué bueno que esté con
1: bien. ¿Qué costó mucho reponer? ¿Qué?
0: Pero esa cuadra, Miguel, esa cuadra se quemó. En esa cuadra estaba la esquina de la joyería Andrea.
1: Sí.
0: ¿Te acordáis?
1: Sí, claro.
0: Un poco más allá estaba Andrés, que era la señora de don William, y en la esquina. Estaba la joyería Andrea. Al lado tenía unos peluches, había una de videojuegos que eran del mismo dueño que me arrendaba a mí. De ahí para acá, en la esquina y todo México para abajo, se fue la chucha. Y no se repuso más, pues ahora hay estacionamiento y no sé qué cosa.
1: Muy poco se arregló. Es lo mismo que la Casa Piñera, ese incendio, el Yugoslavén, que recién, ahora último, se logró porque lo compró un particular con juicio, que todavía está con juicio.
0: Ponen estacionamiento, ¿no? Ponen estacionamiento, a la gente se le quema la propiedad.
1: Es un edificio grande.
0: Y quieren estacionar. ¿Tú te acordás ahí la casa bonita esa que estaba en la esquina de
1: ayer me acordé.
0: De Huangualí con Balmaceda?
1: Sí, agua. Sí.
0: Esa casa hermosa que había.
2: Sí, sí, sí. Exacto. Era una reliquia.
1: Lamentablemente no estaba dentro del casco histórico.
2: No,
1: y el terrible. Dueño es dueño de hacer lo que quiera.
2: Correcto, correcto. Sí.
1: Cometió un crimen.
0: Oh, se pasó.
2: Sí.
0: A ese viejo deberían llevárselo preso.
1: ¿Te acordás del colorcito de la casa? Verde agua, todavía veo la escalerita.
0: Como verde musgo.
1: Se vendían 220 millones de pesos.
2: Mira, no era tan cara.
0: No era tan caro para estar.
1: No.
0: ¿Y por qué no la compraste, Miguel?
1: No, che, la voy a la Pleno Centro, cae.
2: No, pero tranquilo, hay un fin de semana.
1: Y ahora está una cuestión. Venden auto,
2: güey.
0: Sí. Sí, man, qué terrible. ¿Eh? Igual que el otro crimen del teatro aquí, no, pues, Miguel.
1: Yo lo conocí,
0: pues. Bueno, todo el mundo lo conoció.
1: ¿Tú también alcanzaste a ir?
0: Obvio, pues, Miguel.
1: No, soy viejo.
0: No. ¿Qué año es el trabajo?
1: Ese año, el año tiene que haber sido cerca del 88, 89.
0: ¿Ahí lo echaron abajo?
1: Sí.
0: ¿Qué edad tenemos?
1: 60. Cada vez que me pregunto, ¿estáis buscando la foto de la casa, no?
0: Sí, no. Estoy buscando. No, que me están escribiendo también. Dale,
1: vamos, ¿qué? Pásale el dato para acá, también la mía. Oye, pero bueno, lamentablemente, yo creo que lo del teatro fue un error grave.
2: Como muchos otros.
1: Que no tendría que haberlo parado la municipalidad de ese entonces. Oye, de repente tú ves las imágenes de la Serena antigua, viejo, el correo, sí. Ahí tenés otro crimen tremendo. Y yo miro de los años 80, qué maravilla, bro.
2: Otra
1: con los autos antiguos afuera, sí. Y la arquitectura maravillosa. Sí. Y yo te digo una cosa, qué granítica, buena. Viejo. No era nada que se venía abajo con un temblor ni un terremoto. Pero según he entendido, no, que el teatro estaba muy viejo. Costó un siglo que lo echaron
0: abajo. Así como, imagínate, el hospital de Coquimbo. No lo pudieron echar abajo completo.
2: Claro, el de aquí San Pablo, ¿no?
0: Sí, oh, increíble. Había un local, esto lo dice Juan Carlos, había un local de un señor de apellido Aguirre. Vendía artículos electrónicos. ¿A dónde, Juan Carlito? Habla con la boquita de la cara, porque tiene que haber habido locales de eso. Juan Pablo González, Juan Pablito.
4: Muy buenas noches, don Jaime, ¿cómo está? Hola. Saludos al panel que lo acompaña.
2: Hola, Juan
4: hoy.
2: Pablo.
4: Recién enfermito, hablaban del arquero enfermito. De la Serena de Tapia. Coincido con usted, me parece un buen arquero. Para los pocos partidos que lleva. Y quizás para su carrera es bueno debutar o empezar a jugar en este momento de la Serena, porque está madurando, está creciendo y está aprendiendo un poco la fuerza, porque hay algunos momentos o varios momentos durante los partidos que lo agarran a pelotazos de todos lados y él responde y por ahora ha respondido muy bien, así que ojalá que siga así y esto también sea un mensaje o una señal para Gutiérrez, para el cuerpo técnico y para el club en cuanto a confiar en los jugadores formados en casa. Un abrazo grande, saludos.
0: Fíjate que gracias, Pablo.
2: Gracias.
0: Fíjate que el otro día, a propósito de arqueros jóvenes, y que no lo he visto en Club Deporte, el otro día el Rambo Ramírez, en el programa ese que tienen de los técnicos, hablaba de algún error que ¿qué estás buscando?
3: Estoy cargando la...
0: Ah, estoy cargando la VIP.
3: Sí.
0: Ya,
2: ¿cómo llama Aureira?
0: Sí. Entonces, dice, no aguanté nunca más. Uy, cagazo del arquero, casi gol de... Se lo comió la Conza. No aguantes nunca más que un compañero te responsabilice por un gol. Aquí está la casa, mo.
1: Qué maravilla, mo.
0: Sí, mo. Era más...
2: Estilo victoriano, creo que era.
0: Sí, era más cremita que verde. Sí, yo me
2: acordaba. El verde era en ribetes nomás.
0: Sí. Era linda la casa.
1: Preciosa.
0: De repente habían
2: fantasmas. Y la selva que había
1: de construcción.
0: Sí, no es... De repente habían fantasmas.
2: ¿Y estaba abandonado o no vivía alguien ahí?
0: Seguramente no, fallecieron los dueños y los cabros la vendieron al tiro.
1: La vendieron por un viejito dentro.
2: Sí, pero lamentablemente vendía. Ahí valía más el terreno que la casa, pese a que la casa era casi patrimonio.
3: Sí.
0: Bueno, ¿qué estaba diciendo?
2: Que Mauricio.
3: Rambo Ramírez.
0: Entonces, el Rambo dice que había una jugada que un futbolista. Del Colo, tú que soy Colo Colina Miguel, un error que comete el arquero, entonces un defensa del Colo le reprocha a Moreira, pero ¿cómo no salís, cabrón, weón?
2: Recrimina, sí.
0: Claro, entonces el Rambo Ramírez le dice con justa razón, no aguantís nunca más que uno de tus compañeros te mande al frente. Haya sido tu error o no, pero no aguantís nunca más. Y tú sabés que eso pasó en el Colo, tus compadres, buenos compañeros. Y en La Serena, porque Moreira, porque Tapia ha cometido errores, po. No he visto nunca.
3: Cosas que naturales.
0: No he visto nunca que le reprochen algo. Al contrario, al contrario. Bueno, Balcabor. Bueno, Balcabor. Mira, Miguel, el Mauricio Cortés, que es auditor, dice, en la calle Domeico estaba el viste, conocido lugar para ir a comer. Y además había una peluquería que se llama Sexy Look, donde iban toda la juventud y la época a cortarse el pelo. Mira lo que es Miguel, el mundo de un pañuelo. Yo tenía un negocito a la vuelta. Y yo conocía al niño, al dueño del viste. Y yo siempre, se me quedó mucho ese nombre, porque parece que había una serie en la tele que era viste, ¿cómo se hace?
1: Viste, claro.
0: ¿Sí? Sí. Entonces yo siempre lo asocié como viste, ¿cómo se hace? Era una cosa así, con más gracia. Y el cabro, y un poco más allá, oye, poneme atención, ¿cómo está viendo él? Y un poco más allá, siento que está el edificio Calegari ahí en O'Higgins, y un poco más allá tú debías acordarte, había una agencia de Polla Gol pequeña.
1: Sí, al lado del Turbú, o de un Anden Marbú.
0: École, o sea, por allá, por ese lado de la acera. Y el dueño del viste, se había comprado un raspe allá. Iba pasando por frente a la puerta del negocio mío, raspándolo, raspó el tercero, 5 millones de ganó el güey.
2: Mira, buen premio para la época.
0: Frente a mí, así que imagínate la alegría, el güey salió cagando a celebrar.
1: Yo ya perdí por un número, $1,000,000. Y lo tengo guardado, el número, el entero y el diario, no, nunca más.
0: ¿Y ganaste algo, no? No se gana ni
1: 20,000 pesos.
0: Ganaste 20,000 pesos y te
1: porque
0: perdiste.
1: Tenía terminación.
3: 1,000,000.
1: Yo tenía el número y lo seguí muchos años, lo traía de Concepción, el 24338. Y el 24238 ganó $1,000,000. Ah, Guillermo Amaro Olivares, dije, oye, mira, cómo.
2: Guillermo Olivares de Radio Agricultura.
1: Sí, no jugué nunca más. Ah. 20 lucas,
0: chuta. ¿Y cuánto valía jugar esa?
1: No, el entero, 20,000 pesos.
0: Dale, barato entero. Ya. A ver, ¿qué dice que Jorge Flores, auditor. Jorge. Jaime, recuerde que al frente estaba el Palacio del Plástico, sí. El Palacio del Plástico. Tú sabes que el caballero era muy simpático. Estaba grande ya. Tenía un hijo que andaba en moto, ¿ves? Y también andaba en bicicleta. En moto nunca le pasó nada. Hasta que un día bajando
1: el cerro. Plástico.
0: Hasta que un día en bicicleta sacó la cresta y quedó así como. Chuta. Tú has visto, hay un programa que dice la no sé cuántas fueron las 100, las 1,000 formas de.
3: Mil formas de morir.
0: De morir, que a veces uno por puro lesión, sí. ¿No? Bueno, muestran a veces que gente que se saca la cresta esquiando, que sí. Rueda abajo como 4 kilómetros y no mueren. Y lo contraponen a una persona que viene bajando una escalera cortita, sí, saca la cresta,
2: se desnuca y
0: se mata. ¿Eso le pasó a este cabrón? ¿Se sacó la cresta en bicicleta?
2: ¿Al hijo, el caballero?
0: Al hijo. Ah, y no. Pues, y quedó para la caga. O sea, quedó para
3: la corneta.
0: Para la corneta, sí. Para la corneta.
2: Chuta.
0: Ya, ¿qué iba a contar? Se me fue. Ya, es que me está hablando mi hijo. Ya, el Cristian Pizarro, que es auditor, dice, Carlos Huerta, se sacó la chucha en el cerro, ¿sí? ¿Viste? Oye, la gente que escucha este programa ya no escuchan tanto, bueno, y ya me.
2: Y son todos de acá, ¿sabes? En el tiro.
0: Sí, el Panchito Araya, tú sabes que y es una buena receta esta. Porque estas cosas sí que no tienen nada que ver con esto, ni con esto, otro, que a la gente lo hacen recordar. El otro día yo estaba viendo un programa, mira, en la tarde, así, al puro viento, ¿no? De tres niñas, una actriz, una que es comediante. Estaba la Papa Cuñán, una niña que se casó, que es casada con un niño Luxich, que es muy buena moza.
2: ¿Loreto Aravena?
3: Loreto Aravena.
0: Ella, sí. Y una rubiecita que es comediante.
3: ¿Balú Jorquera? No.
0: No.
2: Alison Mandel.
3: Alison Mandel.
0: Tampoco. Otra que también es del Club de la Comedia, una bien delgadita, bien delgadita.
3: A ver, está la Natalie en Eclux.
0: Pero no, era una rubia.
3: Está la Jenny Cavallo.
0: Ella.
3: Jenny Cavallo.
2: ¿Qué hace con la saga Valdebenito?
3: Voy pasando el listado así como que mujer el club de la comedia.
0: Y habla y conversan. La cosa es conversar. Y cualquier cosa. Cualquier cosa. Y de repente hay cosas así como entretenidas que
2: pueden. Anecdóticas.
0: Sí, y que a la gente le entretienen, le traen recuerdos y cositas así. Imagínate, una calle a lo que nos llevó. Buena.
3: Eso me tiende a pasar con el programa de Luis al Límite, el Entre Broma y Broma. Ese de repente como tiran varias anécdotas.
0: También está el Bacarat en esa calle, ¿tú te acordás del Bacarat? Bacarat, ¿no?
3: Sí.
0: Ahí apareció el primer completo gigante de acá.
2: Y lo siguen manteniendo, ¿eh? Bacarat, claro. Ahora está en el Gordo de la Barra. Ahora, el Ojía estaba antes.
1: Yo lo conocí, los dos los atendía. Fallecieron los dos.
0: ¿Fallecieron los caballeros del Bacarat?
1: Sí. Sí, pues ya está lo... Cuando estaban en la calle O'Higgins, frente a lo que era antes la Radio Agricultura, ahí estaba sí. Todo lo veo, en el edificio Calegari.
2: Exacto,
1: ahí. Ese era el único edificio como grande, moderno, que rompió los esquemas.
0: Abajo sí. Vendían auto, sí, arriba claro. Hubo hasta un instituto,
1: sí,
0: y
1: sí,
0: oficinas, sí. Y la radio, después tuvo la radio color.
1: Claro.
0: Yo ahí conocí, había, lo que es la cosa, ¿eh? Ahí había un... estaba la radio y el Negro Darwin. ¿Tú te acordás del Negro Darwin? Po?
1: ¿Darwin era... para?
0: Sí, po.
1: Sí, yo lo veo todos los días, Negro.
0: Ah, entonces te acordás.
1: Porque es amigo mío y está trabajando.
0: Te estoy preguntando si te acordás y no. Oye, más. Vamos.
1: Hagamos una propaganda al Negro Darwin. Si tú lo llamás y te hace una reja de una rejita metálica, todos los trabajan muy bien. ¿No?
0: Tú sabes que él era radio controlador. Po. Sí. Bueno. En ese tiempo se usaba cassette, ¿no? Po?
2: Claro.
0: Y había que ser... Puta, ya caí con el Miguel. Pon atención si la historia es para vos,
1: aquí digo Darwin para.
0: La historia es para vos, po. El negro tenía una habilidad, man, para porque tenía que poner y sacar. Mm. Si venía una publicidad, otra publicidad, la sí, canción y todo. Era increíble, se pasó.
2: Tenía la parrilla acá en la cabeza.
0: Se pasó.
1: Era bueno, Darwin. Trabajaba muchos años en la radio, estuvo ahí.
0: Y muchos.
1: Después tuvo Campito. Campito. Eduardo Campos,
0: sí,
1: Sumarán.
0: Sí,
3: don Eduardo Campos.
0: Lo conocí también.
3: Sí.
0: Al Panchito Castillo, que en casa. Pancho Castillo se murió joven, ¿eh?
3: Sí, también.
0: Se murió joven. ¿Qué edad tenemos?
1: Lo fuimos a ver hasta el último. ¿Sí? Yo tengo 54.
0: Ah, está bien.
3: Panchito Castillo siempre lo veía en el estadio también. Sobre todo en la época cuando Coquimbo jugaba la Pampilla. En el. Por ahí.
1: Él era técnico.
3: Él era técnico, sí.
1: Buen técnico.
0: El Cristian siguió con esa afición, su hijo.
3: Sí.
0: El Jorge Flores dice, y mucho antes, Gastón Amenábar, donde vendían productos químicos. Ahí sí. Yo lo caché, ahí me perdí.
3: Sí.
0: Ahí me perdí. Ya, linda la historia. Vamos a ver qué dicen los viejos acá. Hay gente que dice, oye, hablan de fútbol, dicen algunos pesados. ¿Qué dicen acá? ¿Qué será Carlos Vázquez? Ya te leí. En La Cartuja, en Sevilla. Qué técnico, don Manuel. El Betis jugaba en La Cartuja, tú le dices, el Francisco
1: Marambio.
0: El estadio del Betis está en reparación. Diego Ortega dice, Marco Collado cortado por Graf. Mm. Era capitán más encima.
3: ¿Sí?
0: Me gustaba verlo. Me gustaría verlo. Por acá. Marcelo.
1: ¿Qué
0: dice,
1: ya está grande?
5: No, está tan.
2: Pues más de 30, ¿no? ¿No?
1: Pero jugaba de mediocampista, ¿no?
2: Sí, sí.
1: Aquí tiene mucho.
0: ¿El Marco Collado? Es joven todavía, el Marco Collado.
3: Sí, todavía.
1: Debe tener por lo menos 34 años.
3: No, tiene 28 recién.
2: ¿Vos qué tenés? 30, ya.
0: ¿Qué tenés vos?
3: Tiene 28.
0: ¿Ya viste?
3: Tiene 28 recién, Marquito Collado.
2: Joven.
1: Pero no ha gritado últimamente, no.
0: Marco Collado. Es que llegó Graf, Miguel, y lo mandó.
2: Lo cortó el tiro.
0: Para afuera. Al lado de los juegos en O'Higgins, al llegar a Domeico. En una de esas era el mismo local que tenía usted, Jaime. No está cortado, está en el banco nomás, por Marco Collado.
1: Pero no sé, siempre fue titular indiscutido.
0: No sé si leyeron la explicación corneta que di al tema del partido de Coquimbo. No, Manuel, no la hemos leído. Oye, ganó, a ti que te gusta el tenis, ganó...
3: Tabilo.
0: ¿Tabilo?
3: Sí.
0: Le costó un poco, perdió el primero... Ganó los dos segundos en Taipei y el tercero, vi el resumen, ¿no? Está jugando bien el
1: campo. Estuve viendo la vuelta de Alcaraz, le va a costar mucho.
2: Es que esta superficie no le... Si es un gran tenista.
1: No, pero perdió el time, está recién...
2: Además esta superficie que es rápida, no le conviene tampoco, no es su superficie.
1: Veré el ruso, ¿no?
2: Veré es alemán.
0: ¿Perdió?
1: Número, no, no, no, le toca con...
0: Ah, entonces ganó.
1: Con Tabilo.
0: Sí, pues ganó entonces.
1: Pero fíjate que cada...
0: Cámate serio, cada
1: se tiene que estar inyectando con la diabetes. ¿Ah,
2: sí?
1: Mismo.
2: Sí, pues Alexander Zverev, que es 3, 4 o 5 del mundo, es diabético.
1: Sí. Y tuvo en partido que...
2: Se inyecta insulina.
1: Qué terrible.
0: ¿En la pierna se inyecta?
3: Igual fuerte. Sí,
1: yo vi que se están inyectando ahí.
2: Pero hoy en día la tecnología permite que personas que tengan esas condiciones adecuadas...
1: Están equivocados porque le ponían número uno.
2: Pueden.
1: Uno.
2: Es que puede ser el primer sembrado.
1: ¿Y viste la rusa, cómo se llama, la número uno de en dama?
2: Ahí me pilló, no sé.
0: Se llama...
1: Sarenka, Nadenka, sí, Balaflarenka.
0: Sí, Azarenka.
1: Paró el partido.
2: ¿Es rusa o bielorrusa?
1: Dijo, aquí este guata es de onda marihuana, dijo.
2: Ah.
0: Tiene que haber ido chileno.
1: Y empezaron a buscar la galería.
2: No, sí. Dice que, oye, que Arthur H. en Nueva York es abierto, entonces la gente de
0: afuera
2: y del lado...
3: También.
2: Fuma mucho.
0: ¿Tú sabes que el otro día una turista gringa reclamó que en Chile el ambiente en todas partes era de marihuana?
1: Es terrible, por donde pasás, en las calles.
2: De hecho hay gente que fuma en las calles, en los condominios.
0: Ya no pasa nada, ¿eh?
2: Es que fumar no es...
3: No, ya no es delito fumar. El
2: tema la venta,
3: es...
2: sí.
3: Sí, la venta es...
2: De hecho, si uno...
3: Y cree que droga,
2: si no es delito.
0: Y esa cuestión no hace mal, güey.
3: Bien denso el.
0: Pero hace bien o hace mal. ¿Hace bien?
3: El fumarlo.
2: Actúa como morfina.
3: Sí.
2: Pero sigue siendo una droga.
3: El fumarlo trae más contraindicaciones que.
0: Este buen fuma.
3: No.
0: Este buen es marihuanero.
3: No, no.
2: O sea, yo estoy en contra de la droga.
1: Pero.
0: Fuma.
2: No, nada.
0: Pero vos tenés pinta de marihuanero.
1: ¿No probaste un poquito marihuanita?
2: Nunca.
0: ¿Y vos?
1: No, tengo idea.
2: ¿Qué edad tiene?
0: ¿Qué edad tenemos?
1: Fumo cigarro. Tengo 43. Oye, no, pero... yo salgo todos los días de la consulta y la calle Penita.
3: Sí. No, pero en todo caso, a lo que iba, hay papers horrible. Científicos que indican que el fumar marihuana termina siendo, al ser una droga supresora, termina aumentando la posibilidad de incluso de tener como paranoia, me parece, alguna enfermedad de deterioro cognitivo. Ya está depresión, deterioro.
1: El otro la vende para
3: está...
1: la olla. Que...
3: Pero, claro, y lo otro es, por eso que hice como la distinción, hay un tratamiento en base a la planta.
1: A la planta.
0: Pero ese no es fumándose la
3: planta. No, por eso, el fumar es más dañino, tiene más contraindicaciones.
0: Digo, ¿por qué?
3: Pero,
0: si antes pero, había tanto estudio que decía que la cosa no andaba bien, si por eso estaba prohibida. Y ahora todas esas cosas, la lucha de la Gasmur y que después que se transformaron en diputados y autoridades, sí. Y le dan, no, que lo que pasa es que la marihuana sirve para y se puede, si tú la cultivas en pequeñas cantidades, puede ser.
2: Hay cierta gramaje que tú no puedes
3: claro,
2: pasar.
3: Claro, o sea, se puede sí, pues, tener la planta, pero no puede
0: la transformaron no puede en medicina y está bien, sí. Si sí, sí, tiene
1: calma los dolores, hay gente
0: pero,
3: que puede sí, por ejemplo,
0: antes cuando no se hacía lo que yo sabía, ¿no? Ahora capaz que él me mande un mensaje, él me decía, no sé, ignorante, la marihuana no hace daño, los estudios dicen que no. Antes, cuando la marihuana no se usaba, no tenía fines medicinales, era tabú.
3: Exacto.
0: La gente la fumaba escondida, estaba prohibido, se decía que hacía mal.
1: Hay gente que dice que un rato el cigarro, para otro, común y corriente, hace más mal que fumar un pito.
2: Hace peor que... Hace peor, porque la nicotina es mucho más dañina para el organismo sí. Que pero lamentablemente la marihuana produce efectos alucinógenos y eso ya te cambia la percepción de la persona.
3: Claro.
1: ¿Tú sabes de esos años?
3: O sea,
1: yo creo que mi papá, bueno, que Dios me perdone, el cielo, era médico, yo creo que le gustaba la marihuana, porque mi hermana, una se llama Mari y la otra Juana, Mari y Juana.
2: Ah, eran dos novias.
0: ¿Y es verdad que se llaman así?
1: Mari y Juana.
0: ¿Cuál es la que le gusté yo?
1: La Juanita.
0: ¿A la Juanita?
1: Sí.
0: ¿Qué edad tiene Juanita?
1: La Juanita está ya en 70 ya.
0: No, se muere entonces.
3: Oigan, a todo esto.
1: Y mi mamita la acabo de ir a ver.
0: La mato,
1: 95, compadre. Cumple no, ahora 95. El 18 de septiembre.
0: ¿Cuántos hijos tuvo tu mamá?
1: 6.
0: ¿6 nomás?
1: ¿Y qué más querís? En esos años.
2: Sí, menos mal.
1: Si mi papá se casó apuradito. Sí,
0: se llama.
1: Tenía 37.
0: Y la cara.
1: A 35, mi mamá tenía.
0: 14.
2: Menor.
1: A lo largo. Sí, un poquito menor. Sí,
0: un poquito nomás.
2: ¿Y cómo si era menor de edad? Pues?
1: Bueno, esos años no. Tenía que ir a pedirle permiso al papá. Papá, ya listo. Mi gente, tengo 12 hijos, llévasela. Esta le gusta, llévala.
2: ¿Te la pasaron?
1: Árabe, llévala. Árabe también. A los árabes, pues.
0: El viejo llevó dos.
1: Había que ir a hablar con el cura.
0: Dos ovejas llevó.
1: El cura.
0: La cambió por dos ovejas.
1: Dijo, le doy tu prueba, ¿cuál le gusta? Se queda con él.
0: La harina Zabarenka es de Belarus.
3: Sí, no, y lo otro que dice Manuel es verdad también. Otra de las quejas que han habido en este torneo de tenis Nueva York, el tema de los influencers.
0: Así es lo que está diciendo Manuel ahí.
3: Que cómo se llama, aparte de ser ruidosos, que son una distracción.
0: Oiga, están llevando... que usted lo interrumpo porque usted se tiene que ir.
3: No, no, con esto termino y ya.
0: Ahí, fuera.
3: Me voy,
1: no me lo encontraría. No, de 10 minutos.
3: No, y que después para la.
0: Igual que Lucho Murri.
3: No, me voy a mandar la gran Lucho Murri ahora porque. Después no quedo, me quedo sin locomoción. No, y también llevan estos focos de luces. Entonces también es un tema
2: de luz.
3: También es una distracción. Entonces los tenistas también han estado reclamando. De hecho.
0: Pero hay que hacer algo con la marihuana. Yo tengo, sí, la verdad que.
1: Pastelito, hay pasteles,
0: ¿qué?
3: Sí, hay.
0: Pero tú sabes que Miguel, yo tengo un.
3: Hay hasta leche de marihuana.
0: Vecinos que. ¿Este marihuana
3: no
0: toma?
3: Sí, no, no, yo solamente estoy informado.
0: Mira la pinta, po. Barba, pelo largo.
2: Oh, sí. Eso es.
0: Punk, rockero.
2: Punk.
0: Marihuanero, culeo. Marihuanero.
3: ¿De dónde salió los punk?
0: Ya, vaya, se va a decir que ya está.
1: Pero, ¿produce mareo, no?
3: ¿Ah?
1: ¿No marihuana?
3: En alguna ocasión.
1: No, no, sí.
0: Marihuana.
3: No, no, yo no lo. No. Yo he visto amigos que sí han.
0: Ah, ahí estamos. Le contaron.
3: No, sí, he visto amigos que de repente. Que hemos tenido que cuidarlo para que no.
1: Ya
3: no
1: pasaste el pucho para acá para cuidarte, por
3: Ya no. Lo estaríamos reencontrando mañana.
1: Ya, por
0: nos vemos. Ya vaya bien, porrito.
1: Porrito,
3: No, sí. Yo nunca he fumado.
0: Ya.
1: Lo que tengo que hacer. Aquí vamos a empezar a hacer un test en la radio.
3: Estoy limpio.
0: Hay que hacer algo con. Ándate, hombre. Hay que hacer algo con la. Con la marihuana, porque hay gente que le molesta.
2: El olor es muy fuerte.
0: Le genera malestar físico. Chao, Eric. Vale. Hay uno. Yo tengo un par de vecinos. Bueno, debe ser más de un par, porque a veces
2: está
0: el
2: pasado.
0: Sector está pasado, o sea, marihuana, Miguel, y es un desagrado. Po.
2: Sí.
0: Porque la cuestión huele mal.
2: Es pasoso.
0: Duele la cabeza. Bueno, yo dije, tú decís, ¿por qué tengo que pagar el pato yo con estos hueones? Que yo no, ¿por qué váyanse a fumar a otro lado? Porque te afecta, pues sí.
2: Claro.
0: No podés seguir viviendo tranquilo, sí. Bueno, pero los marihuaneros la defienden, ¿eh? La gente que consume la defiende y dice que con eso van a vivir hasta los 200. Ajá. El Roberto García dice, ¿qué es peor? ¿Jugar marihuana, tabaco o tomar licor? Yo sé que el tabaco te hace muy mal.
2: Sí, o sea, en cantidades exorbitantes son las tres malas, claramente, de exceso. Pero si uno lo llevara a la misma expresión, claramente el tabaco, la nicotina en este caso, todo lo que trae el tabaco en sí, el cigarro, que son mezcla de cosas, es más dañino en menores proporciones que el resto. Porque un vaso de vino, por ejemplo...
0: Hace bien incluso un vaso de vino.
2: Exacto. Dicen. Es antioxidante.
0: Yo tampoco consumo vino, pero dicen que que hace bien. El Cristian Pizarro Borges dice, veré mañana con Tabilo, no antes de las 20. Ahora por lo menos lo van a sacar de esas canchas conectas que están jugando, porque estaba jugando en el CUR 6, hoy día en el CUR 7.
2: Sí.
0: Va a jugar seguramente en uno de los principales. El Mauricio Cortés dice, y el pela cables de Kirgios, doping por cocaína.
2: Cocaína, sí.
0: Le hace honor a lo del deporte blanco. ¿Ah?
1: Sí. La próxima semana está jugando ya. Ya lo perdonaron.
0: ¿Por qué? ¿No era cocaína?
2: Le habían dado una
0: fuerte sanción.
2: Sanción fuerte, pero claro, vuelve pronto.
0: ¿Por qué?
1: La otra semana. Kirgios,
2: sí.
1: Nadie sabe por qué. Injusticia. Está
0: sí,
1: todo
0: a, la,
1: el mundo
0: a la Charapoa, con lo bonito que era mirar a la Charapoa jugar.
1: Que era lindo.
0: Porque era tan buena moza. La castigaron. Al propio Jarry lo castigaron porque por una corneta que era un remedio, no sé qué cosa, una cuestión que no le.
2: Aquí no, porque lo pillaron, o sea, no lo pillaron, pero lo. Detectaron en su sangre cocaína, o sea, no es que uno era un remedio. No.
1: Oye, lo terrible, yo todavía no recuerdo, tengo en la memoria, fue en Estados Unidos, ¿no? Cuando traen al pobre Maradona con la enfermera de la mano.
2: Sí.
1: ¿Lo buscaron a él, güey?
0: Sí.
1: No, esa agua está
0: cayendo.
1: Puta madre.
0: Estaba cayendo. ¿Formación del Club Deporte? hablemos un poco de fútbol, unos 10 minutitos que sea.
2: Por lo menos, sí. Bueno, mañana el domingo Club Deportivo La Serena salta a la cancha a partir de las 2:30, el Estadio La Portada, ante un Ñublense que siempre es bastante complicado, Doki y Jaime. Mira,
1: si Ñublense hubiese ganado los dos partidos que tenía para haberlo ganado, estaría segundo del campeonato.
2: Exacto, iba muy embalado, muy bien.
1: Perdió con Deportes Concepción en su localía.
2: Exacto.
1: Y ahora de visita 2-0. Con Limache, hoy Limache como remontó.
2: Otro que tenía que volver al triunfo, porque estaba muy, muy, muy complicado Limache. Y se mantiene el sexto lugar ahí el cuadro de Víctor Rivero. Y este partido va a ser complicado, porque lo mejor resultado lo tenía un Ñublense, justamente JJ Rivera, fuera de casa. Fuera del Nelson Oyarzún. Entonces, claramente, el planteamiento que tiene el Coto Rivera, que le sabe jugar muy bien a los equipos de visita, va a ser complicado para romper. Tiene buena línea defensiva, tiene un arquero también que ataja bastante. Y en este caso también los delanteros que trae son jugadores a tener en consideración. Entonces, le va a tocar difícil al Club Deportivo de la Serena, que es un partido muy inteligente para poder, en este caso, quedarse con el triunfo y ser constante como lo fue con La Galera. Constante me refiero a que no puede cometer errores que le permitan en este caso.
1: Y en una cancha difícil.
0: Pero le irá a aguantar aquí, no va a jugar como jugador.
2: No, es que va a tener que tomar
1: el protagonismo. Salvo que tenga. Que Deportes de La Serena viene haciendo buenos partidos de local, pero no los puede abrochar.
2: No los cierra. Es el
1: o empate o los pierde. O empata o los pierde. Este último con Conversal, perdóname. Claro. Tuvo el 4-1 y la anularon.
0: Pero le llegan harto, Miguel. Le llegan harto.
2: Sí. Y si no fue Tapia.
0: Hablamos siempre de Tapia. Ese es un síntoma. Es un síntoma. El Marcelo dice, Schumacher, piloto de Fórmula 1, quedó en coma por la nieve.
2: Después de una caída,
0: sí. ¿Falleció? ¿Sigue vivo Schumacher?
2: Eso es un gran misterio. La familia no ha querido dar partes médicos hace muchos años. Entonces, nadie sabe cómo está. Hay gente que lo ha ido a visitar, pero nunca menciona cómo lo ha visto, si habla, si mueve los ojos, nada. Mucha gente que especula que incluso murió, pero no hay un parte oficial por parte de la familia. Si sigue vivo.
1: Debe estar enfermo, entonces.
2: O sea, no, sí, que quedó un vegetal. Sí, no,
0: quedó como.
2: Quedó vegetal muy joven. Y todos estos años.
0: Pero no, está inconsciente además de todo eso.
2: Es que eso es lo que nadie sabe. Nadie sabe si está despierto, o nada.
0: Pero el accidente de él lo dejó vegetal y en coma, además. O sea, nunca tuvo consciente con su parálisis.
2: Es claro, parece que quedó inmediatamente sin conciencia.
0: El Diego Ortega dice: ¿y en qué momento terminamos hablando de marihuana, señores? Bueno, por lo del US Open. Diego después dice, al final, la pasta base es lo que más destruye. Es solo mirar la calle.
2: Sí, son puros residuos.
0: El Diego es marihuanero. Ya.
1: Todo droga, el alcohol también.
0: Toda droga se me va al cabrón.
2: Sí, pues, cuando lo hablábamos, el alcohol en grandes cantidades, porque obviamente el alcohol, pensemos en el vino, actúa como...
1: ¿Tú tomas vinito?
2: No, no tomo nada.
1: Oye, ¿tú cómo podría haber sido cura o...?
2: Soy mormón.
0: ¿Tú tomás algo?
1: No.
0: ¿Fumáis?
1: No, nada.
0: ¿Cuánto
1: no fumo, no tomo. Yo me fumaba un cigarrito hace unos años atrás, uno en la tarde, otra noche, y de repente salía alguna cosita, me fumaba, depende de la cosa, 3-4 cigarros.
0: Yeah.
1: Y para la pandemia.
0: ¿Qué año fue ese?
1: El año, cuando empieza la pandemia,
2: 2020.
1: Claro, nos sentamos, nos miramos, yo decía, chuta, dicen que este bicho que no tenemos idea se va a comer a los más adultos.
2: Sí.
1: Y te destruye el pulmón. No fumo más.
0: ¿Desde la pandemia dijiste
1: nunca,
0: eso?
1: Nunca más.
0: ¿El 2020?
1: Nunca más. Ya llevamos
2: 6 años, no es menor, ¿eh?
1: Pero nada, no sentí ansiedad. ¿Por qué? Porque yo no fumaba una cajetilla ni nada. Mi hermano, el Félix, en paz descanse, se fumaba dos cajetillas diarias de esos mores, de esos negros.
2: Que eran pesados, sí, eran más fuertes.
0: ¿Y dejaste de tomar así
1: un rato? Y mirito, si de repente en un cumpleaños me tomaré una copita.
2: Exacto.
0: ¿Cuántos años tenemos?
1: Yo tengo 44.
0: 51 del segundo tiempo y está jugando el Audax con la U de Conce. Le está costando a la U de Conce. Fíjate que a Deporte Concepción, digo, iba perdiendo hasta muy entradito el partido con Coquimbo y ahora el gol del primer tiempo ya llevan 6 del segundo tiempo. ¿Les cuesta?
2: Sí, cuesta. A propósito de la...
1: ¿Puedes dar la alineación de Serena?
2: Ya. Bueno, José Ignacio Tapia ha tenido muy buenos rendimientos.
1: Correcto.
2: Se mantiene en el arco, obviamente, como titular.
1: No lo podéis sacar, ¿eh?
2: Exacto.
1: No, correcto.
2: Es un voto de confianza al muchacho. Que ojo, todos hablan de la edad. Él ya tiene 24 años. No un portero que tenga 20, sino que tiene una edad ya.
0: 24.
2: Exacto. Que debe estar jugando. Entonces, es la gran oportunidad que tiene en su vida. Y probablemente, si no la aprovecha, va a ser muy difícil después. Asumiendo que si bien el arquero puede jugar por más tiempo.
1: Comparativamente con.
2: Es momento ya.
1: ¿Te acuerdas?
2: De no solearse.
1: Zacarías López.
2: Él llegó jovencito, 20 años.
1: Brillaba y decíamos, tiene un futuro tremendo.
2: Exacto.
1: ¿En qué momento se fue de la realidad? ¿No lo supieron llevar?
0: Se la farrió el futuro.
1: ¿No lo estrenaron? Se la farrió.
2: Ahí en Huachipato, lamentablemente, bueno, perdió el puesto con Urriazola. Y claro, pudo haber hecho un poquito más Zacarías, que tiene un gran prospecto de arquero
1: ¿Dónde
2: nacional.
1: ¿Dónde está ahora?
2: Está jugando en Iquique. O sea, él es, de hecho una vez dijo que, como él es ariqueño, decía, yo nunca voy a jugar por Iquique. Y bueno, ahora recaló en el cuadro de los Dragones de Celeste, pero creo que no es titular.
1: Está en reserva. En Iquique.
2: Iquique.
1: Pero no es titular.
2: No es titular. Así que bueno, complicado para el muchacho.
1: Ya, continúa.
2: Antes, bueno, la línea de cuatro, defensores generalmente se juega de local. Bruno Gutiérrez, por la derecha, se mantendría Dinamarca, asumiendo que ha hecho buenos partidos.
1: ¿Y cómo recuperó terreno?
2: Es que lo ha hecho muy bien, además. No hay que desmerecer.
1: Banda zurda.
2: Claro, no hay que desmerecer que Jair Salazar hizo un muy buen campeonato, un muy buen lateral.
1: Me gusta.
2: Pero bueno, perdió un poquito ahí.
1: Pero el suplente de Yacir Salazar no era este, pues había otro más también.
2: O sea, este año el no jugaba, o sea, está la posibilidad.

0: en el partido en mayo ante Palestino, se lesionó y después no volvió más hasta los últimos partidos.
1: Cobresal salió.
0: Sí.
1: Y ahí es donde se produce el problema. Exacto. Casi lo pierde también Serena ahí.
0: Esta es la última.
1: Ya, vamos.
0: Aquí vienen los cambios. Dijimos que Matías Marín no puede jugar, lo está habilitado porque tiene llegó la quinta tarjeta amarilla.
1: McAllister.
0: Exacto. Este caso. Lo más probable es que lo que haga Felipe Gutiérrez, McAllister Escalante, vuelva a esa dupla importante para dejar a Felipe Chamorro como el volante de creación. En caso que no entre esos dos, no entre Escalante y no entre McAllister.
1: No, tiene que estar los dos.
0: Iría con McAllister y con Díaz para darle más fuerza al quite. Eso podría ser una opción. Exacto. Porque lo que hacía.
1: Yo creo que va a entrar con McAllister y Escalante, no podía ir.
0: Debiese entrar
1: con. Los dos jugadores están en condiciones.
0: Y están en condiciones ambos, sí.
1: Están jugando muy bien cuando están. Sí, el problema es que no se ha podido volver a encontrar esta dupla hace mucho rato. O uno estaba expulsado o el otro estaba lesionado. Y cuando el otro se recuperaba, el otro estaba con amarilla.
0: Exacto.
1: Entonces ahora ya están a disposición, los va a usar a los dos. No te quepa la menor duda. A Díaz lo te va a tener que mandar a la banca.
0: Sí, y en caso que entre los tres, me refiero a Díaz, McAllister y Escalante, sacrifica un puntero.
1: ¿A quién?
0: No entraría, por ejemplo, Matías Pinto. Entonces quedaría con iría con cuatro en el medio. Iría con Escalante, con McAllister, con Díaz y con Chamorro como más suelto. Y con Jason y Ángelo adelante. En caso que no entre Díaz, quedaría con McAllister, con Escalante, Chamorro como creación en un triángulo, y en este caso iría con Matías Pinto por la derecha, Jason Marca por la izquierda y Ángelo Enrique por el centro.
1: Se firmó Ángelo Enrique, fíjate.
0: Es que a base de goles.
1: Yo no le tenía mucha confianza en lo físico, aparte de los goles. Así que qué bueno por él y qué bueno por el equipo de Deportes de La Serena, que ahora ya tiene otras variantes.
0: Exacto.
1: Y que puede mirar el banco con un poquito más de tranquilidad que como lo veíamos en el primer semestre, donde la verdad es que era de una pobreza franciscana.
2: A mí lo que me preocupa es lo que hace Ñublense de visita.
0: Sí, es peligroso.
2: El Coto Rivera, principalmente.
1: Bueno, pero el último partido jugó de visita, ¿no?
2: Sí, pero los puntos que tiene, que lo tienen ahí arriba, los saca
1: 33,
2: afuera. Sí, es bien.
1: Serena tiene 27.
2: No, si está a tiro de cañón ahí para pillarlo.
1: 26, claro.
2: Sí. Bueno, están a tiro de cañón los nuestros, están a tiro de cañón para dar un salto arriba. Ojo, si estos equipos en estas dos o tres fechas que siguen suman dos triunfos, se meten ahí en la pelea pesado.
1: El Germán Moreno sale con la U y después...
2: Vuelve.
1: Mm. Claro, porque Serena tiene dos de local ahora.
0: Sí, tiene Ñublense y tiene la Universidad de Chile.
2: ¿Con quién me tiene que jugar con el futuro campeón acá? Sin público, seguro.
1: Y probable que ya a lo mejor ya venga...
2: Campeón, sí. Si ustedes ya, yo creo que son campeones ya.
1: Son 16 nomás, no es tanto.
2: ¿Viste?
1: Por ejemplo, mañana el domingo puede perder en esta cancha. Y yo creo que ahí comete un error.
2: ¿Con quién juegan el domingo acá?
0: Juega con Guachipato. ¿Pero juega acá? ¿Juega en Concepción o juega en Talcahuano?
1: En esta cancha.
2: Pero que Guachipato...
1: Pone a Bocilla en el arco. Sí. En el momento en que la cancha está como el forro. No tiene a Sosa atrás. Tiene varios lesionados.
2: ¿Y que no te gusta Bocilla? ¿Quiere que jugar al niñito? Que lo que pasa es que Bocinha lo tienen que hacer jugar porque hay una cláusula en el contrato de minutos. Sí, pues. El Germán Moreno dice, buenas noches para todos. El edificio de correos y telégrafos fue construido en el año 1920 y demolido en el año 1975 por los daños sufridos por el sismo de ese año y la falta de mantención por parte de estos de las autoridades de la época. El Teatro Nacional fue construido en el año 1903, abriendo sus puertas entre el 908 y el 910. Dejó de funcionar a fines de la década de los 80 y fue demolido en el año 1992.
1: Con una manito gato quedan, bueno.
2: Grandes pérdidas patrimoniales. Saludos.
1: Sí, señor.
2: Tú sabes que cuando en Coquimbo, frente al Liceo Diego Portales, estaba el... ¿También era centenario ese, no? ¿Cómo se llama el teatro ese?
1: ¿Cuál?
2: El teatro de Coquimbo. Había uno que estaba en Aldunate, donde después se puso Johnson, que ese era el cine. Uh-huh. En Coquimbo, en la calle Aldunate. Era el cine. Estaba en la calle Aldunate, donde está en la esquina de
1: Cine Nacional.
2: Alcalde con Aldunate. Yo fui cuántas veces cuando era chico. Sí, alcalde con Aldunate, en esa esquina, un poquito más allá, estaba el cine. Y había otro al fondo allá casi al llegar al frente del edificio de Diego Portales. Y tú sabes que cuando lo echaron abajo, porque era de la familia Juliá. Había un cabro que era el bombero loco, tú capaz que lo hayas conocido. Y era bien desordenado, andaba por ahí, para allá y para acá. Esa era parte de la familia que era dueña de esa propiedad. Cuando lo echaron abajo, le volaron la muralla, entonces quedó expuesto para el sector de la calle Varela,

0: ¿Cómo era por dentro? Puta, que era lindo, Miguel.
1: Era costado como 20 veces a mí, pero está bueno, ¿no?
0: La conté, la había contado, sí, ¿verdad? Sí, sí. ¿Por qué no avisáis?
1: ¿Sí o no?
0: Sí, no, pesado, no, weón.
2: No, no, siempre pero,
0: y la gente la paga
1: bueno,
0: la radio.
1: Bueno,
0: si la
1: bueno, porque ya la otra semana la gente se olvida y sí, la otra la voy a contar.
2: La historia nunca está de más. La historia sí. Mientras, es más perfecto cuando más se cuenta.
1: La del...
0: ¿El Guajacho?
1: El Guajacho,
0: Guajacho.
2: Y la de la bandana.
0: ¿La qué?
2: La bandana, el pañuelo.
0: El pañuelo, pero ese yo lo usaba en el cuello.
2: Ah, pues sí, en el pelo.
0: No, sí, no, sí, yo a mí me gustaba parecerme a Miguel Bosé. Ya, Felipe, espérate.
1: Ese es el
0: ah, la dice, más, más. Ese era el teatro G, me dice el Felipe. El que estaba allá abajo en...
2: Buenas,
0: Felipe.
2: Catunate.
0: Sí, aquí me dice otro auditor que se llama Sergio. Buenas, Sergio. Se llamaba Teatro Higgins. Uh-huh. Buenas, Sergio. Bueno, la gente virosa.
2: Está escuchando. Ya,
0: está buena. Nos vamos, po. Nos vamos a ir invitándolos para mañana desde tempranito.
1: ¿Y cómo va a estar la cancha del Nacional? ¿Está en buenas condiciones o no? Yo había escuchado que no estaba nada muy buena.
0: ¿Por qué, Miguel?
1: La cancha del Nacional, pues los famosos conciertos, po.
0: No, tiene un puesto concierto ahí. Y... ¿Es pasto híbrido ese? Lo deben cuidar como hueso de santo ese ahora, Miguel. A pesar de que, oye, tú sabes que el otro día me enteré, yo no sabía que era tanta plata. El Estadio Monumental del Colo Colo de Chile, cuando lo arriendan para un concierto, sale como 100 millones de pesos el arriendo, Miguel.
1: Es harta plata, por eso sacrifican.
0: Pero sacrifican tanto. Claro. Si con esa plata, por esa plata me hago otra canchita. Okay. O sea, la reparo.
2: No, los hacen ver al tiro y claro. Queda ganancia.
0: Sí, si hacen, si viene Chayanne, Luis Miguel y Elton John, yo lo arriendo todos los días. Pues. Imagínate, toda esa plata.
1: Buena plata, pero destruye las canchas y Colo Colo también tiene agendado unos conciertos y
2: por la capacidad que tiene el Estadio Monumental.
1: No, y la plata que gana.
2: No, eso.
1: Pero dice que no, que ahora la van a proteger de buena manera, que van a. Que nunca pasa eso.
0: Ya. Sí. Nos vamos.
2: Y el domingo también de temprano.
0: El domingo desde las 11, que van a ser las 10, pero en el fondo son las 12.
2: Sí. 11 y media, porque el partido va a ser a las 12 y media.
0: A las 12 y media, allá, desde las 10 de la mañana entonces, para que te levantes temprano.
2: Y para que
0: cuando sean las 10, cuando tu reloj marque las 10, van a ser las 9. O sea, vaya a dormir
1: menos. Yo no tengo problema con los horarios, porque toda la noche despierto, igual caminando por la casa hoy.
0: Es que cuando uno se pone viejo, duerme menos. ¿Qué sí. tenemos?
1: No, yo ahora tengo 44, no, pero antes sí, caminaba toda la noche.
0: ¿Verdad?
1: Hay que estar...
0: Tenés que salir cuando estás en insomnio. Te voy a buscar una de tus, ¿cómo se llama? Amiga, pues Miguel.
1: ¿A quién?
0: A tu amiga, pues camina por ahí, va, invítala a tomar algo.
1: Aquí me contesta de Santiago, nos está escuchando, Pepe Ormazábal.
0: Buena, Pepe.
1: Azul, lo habéis escuchado, ¿no?
0: Maravilloso.
1: Me dice, Miguel, te estoy escuchando a ti, a Solo Deporte, la cancha para mañana está muy bien.
0: Bueno.
1: Muy bien, ¿le preguntamos por la U o ya nos vamos?
0: Sí, no, pregunta, dile que mande un reporte. Pepe, querido, mándate un reporte. Tú sabes que esas cosas se le van quedando a la gente. Estos estilos de los relatores se le van quedando a la gente. El azul,
2: este
0: del Pepe Ormazábal hizo escuela.
1: Yo trabajo con él, pues yo todos los días o casi día por medio le despacho.
0: ¿En qué radio está Pepe?
1: Está en Radio Colina.
0: ¿Colina?
1: En Santiago y tiene un... Dice que tiene infraestructura.
0: ¿Ahora tiráis para Colina tú?
1: Tiene todo, dice. A ver qué me pone acá.
0: No.
1: Oiga, deme una información de Coquimbo, lo que usted maneja a esta hora.
0: No, dile que no.
1: No, pues le puse yo que me pusiera lo de él nomás, po.
0: Ya, por repente, pues lo tuyo.
1: ¿Y qué novedad de Coquimbo? No tiene ninguna novedad. Sí.
2: Bueno, no juega Zavala, que está...
0: Está suspendido Zavala.
1: Yo informe hoy día temprano. Nada,
0: Pepe, está suspendido Zavala.
2: Está lesionado Elvis.
0: Está lesionado Manuel Fernández, los dos.
1: Sí, sí.
2: Dos centrales.
0: Dos de los tres centrales los tiene lesionado Coquimbo Unido. Seguramente va a jugar por la banda izquierda Chandía. Va a seguir siendo el 10...
2: Pablo Rodríguez.
0: El 9, Nicolás Johansen. El 7 va a ser Luis Rivero.
1: Claro.
0: ¿Sí? Va a tener que jugar Gasolo con.
1: ¿Y está cómo conforma la defensa?
0: Gasolo con Sosa, que ha venido el reemplazante.
1: Sosa entra, claro.
0: Gasolo Sosa.
1: Lo que es,
0: hay que ver.
1: Sosa lo ha hecho bien.
0: Sí, hay que ver si es que insiste con Sebastián Cabrera reemplazando a Juan Cornejo o vuelve Cornejo a ser titular. Y por la banda derecha, Francisco Salinas.
2: Sí.
0: No tiene mucha mucho misterio en la formación de Cuqui Murió. En la mitad de la cancha, Palquite, Camargo, Galani.
2: Exacto.
0: Y Rodríguez. Y ahí, y arriba, okay, la modificación por la salida de Zavala. Ahí podría haber alguna cosa especial. A lo mejor no cambia a Rivero de la izquierda a la derecha e innova con alguien por la derecha. Pero yo creo que le puede dar minutos a Chandía.
2: Por la izquierda,
0: como,
2: sí.
0: Como atacante por la zurda, y a Rivero cambiarlo, que Rivero,
2: exacto, se acomoda
0: por todas partes.
2: Y no olvidar, por ejemplo, si Rivero después se cansa, vaya a salir uno que puede, ¿por qué no poner a Badalá como extremo derecho? Él, como también, se deja todo el frente de ataque, es la oportunidad para que demuestre su
0: preparación. También puede ser, la gente parte al tiro, ¿eh? El Lalo dice, Teatro Higgins, sí, por Teatro Higgins. Diego Ortega, señor bombero loco, don Fernando Bombero, de mi compañía, la segunda. Oye, Miguel, este mundo en pañuelo. Yo te conté que el otro día iba llegando al estadio para este partido que estaba sin gente. Entonces, me para el carabinero en una esquina que estaba con barrera. Entonces dice el señor, ¿tiene su credencial? Pucha, ¿sabe qué? La credencial ahora es digital, nosotros la mandamos, es un antecedente más que nos piden para dejarnos entrar al colegio, a los estadios, pero no la andamos portando físicamente, recurrentemente. Pero con el carnet de identidad uno entra.
2: Sí.
0: Entonces dice, préstame tu carnet. Le pasé mi carnet. Él llama por radio para decir que estaba acreditado. Entonces se acerca uno de los guardias que estaba ahí y me dice, no, si él es de Monte Carlo. Dice, yo lo conozco, yo lo veo.
1: Toda la gente, los taxistas cuando están en la calle Pinero, que está detenido, todos lo estamos escuchando día a la noche, guapo.
0: Tú sabes, Miguel, me encanta, guapo. Tú sabes, Miguel, que el otro día veía una, no la veía, la escuchaba, la historia del youtuber más importante del mundo, del primero.
2: ¿Mr. Beast?
0: No, un chileno. Se llama, el nombre de algo como, me voy a acordar, fue el primero en juntar 50 millones de seguidores en YouTube. Le cambió la historia a la plataforma. Ese reconocido, el cabro chileno, reconocido el cabro, es de Copiapó.
2: ¿Qué será? Sí.
0: Búscate el se llama el canal de... está reconocido, la gente va a partir con agua al tiro. Cuénteme cómo se llama el youtuber más importante que ha tenido este. Germán.
2: Germán Garmendia. Sí, soy Germán.
0: Yo soy Germán, así se llama el canal.
2: Sí.
0: Dice, desde el año 2016 que no hace video, pero sigue rompiéndolo en redes sociales. Tiene que haberse hecho multimillonario el cabro, porque esta cuestión deja mucha plata. Es tanto el arrastre que tiene las redes sociales ahora, que la televisión, que era que la llevaba para que yo, tú, él, nosotros, vosotros y ellos se hicieran famosos, está en el cuarto lugar ya. El que la lleva en la red social.
2: Sí, absolutamente.
0: Sí. Así que ahora, por ejemplo,
1: a la red social tiene acceso todo el mundo, a la televisión no.
2: Exacto, sí, y es gratis, problema. O sea, gratis entre comillas, vamos a pagar un plan de internet, pero es gratis, no tiene cláusulas.
0: Sí, pues. Entonces,
2: y se ve de cualquier dispositivo, o se ocupa de cualquier dispositivo.
0: Se ve de todas partes.
2: Ahí el Manu hizo la...
0: Germán, sí, pues. Ya, Elvi y Toto Fernández, fuera, Zavala suspendido. Iría Sánchez, Salina, Gasolo, Sosa, Cornejo, Galani, Camargo, Rodríguez, Rivero, Johansen.
2: Y ahí mira el cambio.
0: Cabrera.
2: El Manu pone Cabrera.
0: Ochandía. Pues Cabrera, no, Ochandía. Yo no creo que... ¿Para qué va a poner? Si tiene un delantero zurdo, ¿para qué va a poner el lateral izquierdo?
1: Está por llegar el informe de la U.
0: Sí, ya. Vamos a esperar entonces un poquito. Gracias, Pepe. ¿Quién escribe por acá? Tú sabes que yo me acuerdo del bombero loco Fernando, justamente se llama, tiene que haber fallecido ya. Diego Ortega, tú lo conociste, sigue vivo el Fernando Juliá. ¿Será familiar de la autoridad?
2: La misma familia, son.
0: No deben ser mucho.
2: No sé, son catalanes, lo que sí, son españoles, obviamente. Don Onofre Juliá, que es el gran agricultor de la familia Juliá de Montepatria. De esos lados, es la misma familia.
0: Buena, buena. Y ya, vamos a esperar el informe de la U.
1: Ahí te llegó ya, ¿o no?
0: Me llegó.
2: Y el Manu mandó el...
1: No sé quién me ha mandado, pero la verdad es que...
0: ¿Ah? A ver, escuchemos a Miguel.
3: Hola, Miguel, ¿cómo estás? Buenas noches. Mira, un informe importante en torno a la U. Están esperando lo que pasa con Ormazábal, ¿eh? Está complicado Ormazábal y es la gran duda. Pero de estar en buenas condiciones, mañana la U va con Castellón en portería. El trabajo defensivo siempre ya normal, digamos, de la U de Chile, con Ormazábal, con Saldivia, con Ramírez y con Morales. Mm. Mediocampo con Barrera, Aránguiz y también el trabajo de Arce para dejar arriba en punta a Guerrero y también a Vargas. Esa es la formación que anuncia la U para mañana. Formación confirmada. Solamente está el tema puntual de Ormazábal. Cancha en muy buenas condiciones, está espectacular la cancha, así que no hay ningún tipo de complicaciones para lo que va a pasar mañana en el Estadio Nacional a contar de las 20 horas, cuando la U enfrente a Coquimbo Unido.
0: Gracias, José. Pepe.
2: Gracias, Pepe Ormazábal.
0: Bastante diferencia.
2: Sí, es que el Manu tiene otra leala que puso el Manu.
0: Octavio Rivero iría convocado. ¿A dónde juega Octavio Rivero?
1: ¿De qué está hablando? Desde febrero que no juega en la U. Febrero que no juega.
0: Ah, en la U. Mira, imagínate, yo tengo 5 meses sin jugar.
1: Bueno, ese fue, era la gran estrella que traía junto a Lucero.
2: Correcto.
1: Los dos ex colocolinos y han sido
2: ex-colocolino.
1: Un fiasco.
0: Ya, nos vamos. Que les vaya bien a todos.
2: Le da el Manu, él también se consigue una alineación.
0: Sí, pues ya la dimos. No. Ah, la de...
2: Sí, la de la U.
0: Ah, Toselli.
1: Ya.
0: Morales, Saldivia, Ramírez, Fernández, Reijard, Barrera, Aránguiz, Soto, Vargas, Lucero.
1: Oye, Lucero no le marca un gol en Alcoíris, weón.
0: Bueno, hay que ver, Miguel, que, o sea, Manuel, a su apuesta, por la que mandó el Pepe Ormazábal o que la que mandó el Manu. Ya.
1: No, que el Pepe por lo menos está mucho más cerca del tema, ¿o no?
0: Pero yo le creo a Pepe, dice el Manu, es un genio. Sí, ya. Que les vaya bien a todos. Invitados para mañana. Gasolo no da seguridad. Tiende a cometer errores, dice el Marcelo.
1: Es que Gasolo se afirmó mucho con el Toto Fernández.
2: Con Manuel Fernández, sí.
1: O sea, Fernández lo afianzó bien, pero solos
0: sí.
1: Está muy solo Gasolo.
0: Sí, yo sabía que iba a decir eso. El Doble Hey dice, pero el mejor canal de YouTube es Solo Deporte. Bueno, Doble Hey, bien, te estoy queriendo en este último tiempo, te estoy queriendo.
2: ¿Le puso dedito para arriba?
0: Le pusieron dedito para arriba, póngale dedito para arriba. Antes que se vayan, póngale dedito para arriba para que este canal llegue a los 100.000, pues ya nos faltan poco, llevamos 1.500. Que les vaya bien. Nos encontramos mañana con el Pirata y el domingo con el Granate. Chau.
2: Chau. Otro día.

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12: 10 de la noche, 28 minutos.
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3: 10 de la noche, 55 minutos.
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4: 11 de la noche, 26 minutos.
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2: 0:31.
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2: 1:00 a.m. 4 minutos.
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0: Gracias.
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3: 1:00 a.m, 34 minutos.
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3: 2:00 a.m.
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2: 2 de la madrugada, 34 minutos.
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4: 3:00 a.m.
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3: 3:31 a.m.
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2: 4 de la mañana. Un minuto.
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3: 4:27 a.m.
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2: Las 5, un minuto.
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0: Muchas gracias.
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2: Las 5, 30 minutos.
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2: Las 5:57 minutos.
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2: 6:31 a.m.
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2: 6:57 a.m.
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2: 7 de la mañana, 25 minutos.
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2: 7:58 a.m.
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11: 8, 26 minutos.
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2: 8:57.
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3: 9 de la mañana, 30 minutos.
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3: 9:58 a.m.
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4: Las 10, 27 minutos.
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13: Las 10:57.
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11: 11 horas, 27 minutos.
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2: 11 horas, 58 minutos.
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3: Las 12:29.
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10: Las 12, 56 minutos.
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10: 13 horas, 28 minutos.
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2: 13 horas, 57 minutos.
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7: Hola, ¿cómo está? Le saluda como cada día Leonard Martz junto a todo el equipo de Canciones Lejanas versión anglo para disfrutar junto a ustedes de aquellas canciones, artistas y agrupaciones que han dejado huella a lo largo de la historia. En este caso, nuestro rango va desde los 70 y hasta el nuevo milenio, pero usted sabe también que de vez en cuando nos damos más que algún gusto a nivel musical. Para comenzar el programa del día de hoy, nos encontramos con una agrupación conformada por integrantes tanto de el Reino Unido como también de Estados Unidos. Una banda que a la fecha ha superado los 120 millones de discos vendidos en todo el planeta. Una propuesta musical que iniciara su camino a partir del año 1967 hasta el año 2022, año de la muerte de Christine Ann McVie, parte fundamental en el andamiaje, en la historia de Fleetwood Mac, sin dejar de lado el aporte en su momento de figuras como Lindsey Buckingham y Stevie Nicks, entre otros. Comenzamos el programa del día de hoy junto a Fleetwood Mac y este clásico del año 1987, Pequeñas Mentiras, Little Lies.

Somos Canciones Lejanas, su versión anglo, compartiendo junto a ustedes esta selección de grandes e imborrables éxitos. Para continuar, nos encontramos con un artista irlandés de nombre Fergal Sharkey. Nombre real, Sean Fergal Sharkey. Artista, reitero, nacido en Irlanda, que durante la década del 70 y 80 nos dejara muchísimas canciones que en su país alcanzaron un gran éxito y que tuvieron una proyección más que interesante a nivel internacional. Fergal Sharkey nos invita a recordar, por ejemplo, esta canción que en el año 1985 fuera todo un éxito a nivel internacional, Un Buen Corazón, A Good Heart, junto a Fergal Sharkey.

Estamos compartiendo junto a ustedes esta emisión de Canciones Lejanas, su versión anglo. Nos encontramos con otro artista que, al igual que Fergal Sharkley, no está en la primera línea de grandes clásicos, pero sus canciones se convirtieron en su momento en todo un éxito. Hablamos de Colin Vearcom, artista inglés que naciera en el año 1962 y que falleciera en el año 2016. Colin Vearcom fue mejor conocido bajo el alias de Black, entregándonos un par de canciones que en su momento fueron todo un éxito a nivel internacional. Una de ellas es en la que recordamos a continuación, del año 1986, Wonderful Life, junto a Black.

Cuando el nombre de un artista vale más que mil palabras. 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
1: Estamos con el gusto, con el placer de viajar al ayer. Somos Canciones Lejanas, versión anglo. Nuestro siguiente invitado nació en Inglaterra un 23 de febrero del año 1955. Hablamos de John Howard Jones, mejor conocido simplemente como Howard Jones, quien nos invita a recordar una canción que formara parte de su segundo álbum. Hablamos de la producción musical Dream Into Action. Recibamos a Howard Jones con este éxito del año 1985. Things Can Only Get Better.

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3: 14 horas, 27 minutos.
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9: Se da cuenta cómo avanza rápidamente la hora y tras la pausa ya estamos de vuelta con más Canciones Lejanas, versión anglo. Nos encantaría tener su opinión. Créame que cuando damos nuestras formas de comunicación es para nosotros muy importante recibir su mensaje, no solamente para destacar las cosas positivas del programa, sino que también recibir sus propuestas, sugerencias, críticas, todo, créame, absolutamente todo es bienvenido. Por lo mismo, entregamos nuestro correo electrónico, contacto@cancioneslejanas.cl, nuestro Facebook, Programa Canciones Lejanas, y también destacamos nuestro WhatsApp, más 569-8844-9167, más 569-8844-9167. Vamos a iniciar este nuevo bloque con una agrupación británica liderada por Michael Gordon Score, simplemente Mike Score. Hablamos de la agrupación A Flock of Seagulls, una banda que iniciara su camino a partir del año 1979 hasta el año 1986, para volver a reunirse a partir del año 1988 y hasta nuestros días. A Flock of Seagulls, esta bandada de gaviotas, nos regala este clásico de 1985, Who's That Girl? She's Got It.

Estamos compartiendo estos clásicos sin fecha de vencimiento. Somos Canciones Lejanas, versión anglo. Para continuar, nos encontramos con un artista que estoy seguro de nombre no significará mucho en primera instancia, y eso es lo bueno de lo que es nuestra propuesta, el sorprenderles con artistas que ustedes han escuchado millones de veces y poder asociar su nombre con aquella canción. Y creo que puede ser el caso de Alford Corley, cantante y actor norteamericano que en el año 1984 alcanzara el número uno a nivel internacional con esta canción que lleva por nombre Square Rooms.

Somos Canciones Lejanas, su versión anglo, disfrutando de esta selección de grandes e inolvidables éxitos. Para continuar, vamos a recibir a una agrupación escocesa que seguramente tampoco de nombre dirá mucho, pero que esperamos con la siguiente canción provoque más de algún recuerdo. Viajamos al mes de abril del año 1988 y recordar del tercer álbum de estudio del grupo escocés Aztec Camera esta canción, Somewhere in My Heart.

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1: Avanza la hora y continuamos compartiendo junto a ustedes esta selección de grandes e imborrables éxitos, que ya sea en la década del 70, 80 o 90, marcará momentos imborrables no solamente a nivel radial, sino que también en nuestras vidas. Vamos a recibir a continuación a una agrupación británica de nombre Culture Club, siempre con la participación especial de su carismático vocalista Boy George. Culture Club inició su camino en el año 1981 y lo hemos indicado en más de alguna oportunidad. Más allá de pausas en el camino, hasta el día de hoy continúan recorriendo el mundo con sus éxitos. Culture Club nos invitan a recordar una de sus tantas canciones que en su momento fueran número uno a nivel internacional. En este caso, una canción que formara parte de la banda sonora de la película Electric Dreams en el año 1985. Love is Love junto a Culture Club.

Escuchábamos y recordábamos a Boy George y Culture Club con la canción Love is Love. Nos quedamos en Inglaterra para dar la bienvenida a un grupo de nombre Bros. Esta boy band británica nos invita a recordar esta canción, éxito del año 1987, I Owe You Nothing, junto a Bros.

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1: Somos canciones lejanas, versión anglo, para continuar con lo que es esta selección de clásicos que nos invitan a viajar, ya sea a los 70, ya sea a los 80 o ya sea a los 90, sin dejar de lado el nuevo milenio. Damos la bienvenida a un artista simplemente inmortal, como es el caso de John Warren Giles Jr., artista que naciera en el mes de febrero del año 1946 y que falleciera en el mes de abril del año 2017. John Warren Giles Jr. fue mejor conocido simplemente como John Warren Giles Jr. fue mejor conocido simplemente como John Giles y, sobre todo, alcanzó el éxito a nivel mundial como miembro fundador y líder de la agrupación The J. Giles Band. Escuchemos y recordemos del año 1981, Centerfold, junto a The J. Giles Band.

en la compañía de la agrupación de Jay, Jails Band, con la voz única de John Jails, despedimos el programa del día de hoy. Muchísimas gracias por la sintonía y compañía, y la cita queda, Dios mediante, para una próxima emisión de este, su espacio de recuerdos y clásicos, Canciones Lejanas, versión anglo.

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1: 15 horas. 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
10: 15 horas, 27 minutos.
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3: 15 horas, 59 minutos.
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11: 16 horas, 34 minutos.
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2: 16 horas, 57 minutos.
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11: 17 horas, 28 minutos.
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1: 17 horas, 55 minutos.
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3: 18 horas, 27 minutos.
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3: 18 horas, 55 minutos.
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Coquimbo a las 9:30 y 23:59. 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
4: 19 horas, 27 minutos.
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0: ¿Qué tal, amigos? ¿Cómo les va? Sean todos muy bienvenidos y bienvenidas a una nueva noche de fútbol. Hoy desde la radio Monte Carlo, Solo Deportes en el aire y en todas las canchas, como siempre. Solo Deportes desde exteriores. Hoy salta a la cancha el Pirata, cerrando la jornada sabatina ante una Universidad de Chile que viene complicada. Dos equipos necesitados de sumar para seguir ilusionándose en esta liga de primera. Es un partido... No, ¿qué partido? Es un señor partido el que les venimos a proponer en esta jornada. Lo hacemos junto al mejor equipo deportivo de la cuarta región. Sean todos bienvenidos. Acá comienza Solo Deportes desde los exteriores.
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0: La locución comercial en esta jornada va a ser encargada del señor Daniel Barahona, el que llegó más temprano. Don Daniel, ¿cómo le va? Bienvenido.
2: ¿Cómo está, Manu? Buenas tardes a toda la hinchada pirata que está atenta a lo que va a pasar esta noche allá en el Nacional.
0: Bienvenido.
2: Gracias.
0: La información desde el terreno de juego hoy día está en la voz de don Felipe Pardo. Felipe, ¿cómo te va? Abrazo grande, buenas noches.
3: ¿Qué tal, Manuel? Muy buenas noches. Interesante partido. Vamos a ver esta tarde-noche en el Estadio Nacional Julio Martínez Pradanos. Importante porque esto puede, quien gane, va a quedar más cerca de buscar el título y también meterse en la próxima edición de la Copa Libertadores. Buenas noches.
0: Bienvenido.
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0: Hoy lo va a relatar el señor Eric Vargas Barraza. Hoy no vamos a sacar promesas con el resto del equipo, pero los saludo de entrada. ¿Cómo le va, Eric? Bienvenido.
4: ¿Qué tal, Manu? ¿Cómo estás? Un gusto de saludarte.
0: No le digo.
5: Ahora sí. ¿Qué tal, Manuel? ¿Cómo estás? Gusto de saludarte. También saludar a mis compañeros que no iban a estar presentes en esta transmisión para lo que va a ser este partido entre Universidad de Chile y Coquimbo Unido, donde esperamos que el Pirata se pueda traer los tres puntitos desde un complicado escenario como siempre lo ha sido el Nacional.
0: Bienvenido.
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0: 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Les agradecemos a todos los que nos prefieren y nos hacen ser, no los más grandes, simplemente los mejores en nuestro canal de YouTube.
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0: Y ahora simplemente nos metemos en lo que importa, en lo que vinimos a contarles en esta jornada. Falta de un poco menos de 25 minutos para el arranque del partido. La Universidad de Chile y Coquimbo Unido se enfrentan en el Estadio Nacional. Dos equipos que vienen con realidades bastante diferentes. Uno que viene con la victoria, como es el caso de Coquimbo Unido. El otro, en el caso de la Universidad de Chile, que viene de una derrota. Uno como local, el caso del Pirata ante la Universidad de Concepción. El otro también contra la Universidad de Concepción, pero como visita. Como lo fue el caso de la Universidad de Chile en un partido que terminó con mucha polémica. Se jugó prácticamente 15 minutos de tiempo agregado. Y en esos 15 minutos de tiempo agregado pasó de todo. La Universidad de Chile hizo el descuento, expulsaron al arquero de la Universidad de Concepción y lo terminó ganando de todos modos con Cecilio Waterman de portero. Tantísimas cosas que pasaron para estos dos equipos que hoy, lo decía bien Felipe Pardo, van con la misión de en el futuro próximo o acercarse a Colo Colo lo más difícil o lo más cercano posible de llegar a la siguiente Copa Libertadores de América.
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0: Y Coquimbo Unido, que para esta jornada plantea modificaciones, Felipe. Es un equipo que varió ciertos nombres en el último partido ante la Universidad de Concepción. Probó con Sebastián Cabrera como su lateral izquierdo. Volvió a jugar con Luis Riveros en la franja izquierda. Pero tiene dos problemas. Uno es el defensor central, que es Elvis Hernández. No va a estar en esta jornada, lesionado, que aparentemente tendría un desgarro en el caso de Cristian Zavala, suspendido también por tarjetas amarillas. Y al caso de Elvis Hernández se le suma la baja de Manuel Fernández, que tiene un problema muscular también, que lo hace perderse también esta jornada. Va con novedades Joaquín Bonito, Felipe, para este partido.
3: Exacto, si bien hay nombres que no van a estar en esta jornada, tú lo mencionabas, Manuel, sin embargo el esquema de Caputo no cambia en general, o sea, no hace cambios muy estructurales, no cambia su esquema, y en este caso mueve jugadores que van a poder ser determinantes, especialmente de tres cuartos de cancha hacia adelante. Ya vamos a revisar en detalle la formación, sin embargo les puedo adelantar que hay al menos tres cambios que hace en este caso el técnico Caputo, y cuando va a buscar de alguna manera sorprender a una Universidad de Chile que por atrás se ve bastante débil, y con la velocidad y técnica de sus jugadores puede de alguna manera llevarse el premio mayor esta tarde el elenco aurinegro.
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0: Y en el caso de la Universidad de Chile también prepara modificaciones para este partido, lo adelantaba el Pepe Ormazábal, también lo conversábamos en la semana, una Universidad de Chile que plantea cambios también entendiendo algunos cuestionamientos que se le hicieron en la semana al propio Fernando Gago, sobre todo con la posición de Agustín Arce, que al parecer el día de hoy sí va a jugar en la posición que le preguntaron, que era por el sector izquierdo. Tiene novedades en la franja derecha, tiene novedades en la mitad de la cancha, tiene novedades en el fondo también. Una Universidad de Chile que viene necesitada de sumar ante un contexto quizás complejo, sobre todo después de lo que fue el Clásico, donde no se vio bien y lo terminó perdiendo como local 2-1, prácticamente sentenciando el campeonato para Colo Colo a falta todavía de 8 fechas por jugar y 9 partidos en el caso de los salvos.
3: Exacto, la Universidad de Chile está necesitada de ganar y efectivamente los refuerzos, hablamos principalmente de los que llegaron en la primera etapa, no han dado pie con bola y de alguna manera han generado bastante complicaciones para Fernando Gago, porque en definitiva no cuenta con goles, salvo lo que hace Eduardo Vargas, pero por ejemplo Juan Martín Lucero y también Octavio Rivero, que venían de alguna manera a ser los grandes carteles goleadores, no han logrado en esta oportunidad tener esa certeza. Sí, importante, por ejemplo, que puedan ser los dos jugadores que se incorporaron este semestre, en este caso los argentinos Reina y Reinhardt, porque ellos pues, son los que de alguna manera pueden generar las ocasiones de gol, pueden ser también los que desbordan por la banda, y por supuesto a esperar que un Eduardo Vargas siga inspirado, asumiendo que ha sido el jugador más regular del ataque que en este caso mandata el técnico Fernando Gago.
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0: Recuerde que usted puede participar junto a nosotros, envía sus mensajes de texto, de audio, preferiblemente de audio, al más 569-7375-8529, 7375-8529, usted es el otro panelista que está junto a nosotros, siempre, es como la 12 de Boca, siempre hay uno más para este panel de Solo Deportes. Con lo que nos comentaba don Felipe, tenemos las formaciones confirmadas, entonces.
3: Confirmadísimas, Manuel.
0: Muy bien, entonces es que escuchamos a Daniel Barahona, ya nos vamos directamente con las formaciones de los azules y del pirata.
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0: Acá está tu equipo, el aurinegro, ese que por momentos te hace cuestionarte tantas cosas, te hace pensar en tanto durante la semana, pero que siempre te acerca ese fin de semana. Son 90 minutos que créanme que vale más que cualquier otra cosa en este mundo. Juega el Pirata, juega el aurinegro, y estos son los 11 que desembarcan en el reducto deportivo más importante de nuestro país, en el Estadio Nacional Julio Martínez Prádanos. Así va Coquimbo Unido, así va el equipo de Caputo. Hoy día te lo cuenta Felipe Pardo.
1: Gracias, Manu. Bajo los tres tubos, el número 13, Diego Sánchez.
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1: Cuatro hombres se forman la zaga defensiva. Como lateral derecho, el número 17, Francisco Salinas. Por la banda izquierda, el número 16, Juan Cornejo. Y la pareja de centrales, ojo, una novedad, el número 26, Lucas Sosa, estará acompañado del número 2, Benjamín Gazzolo.
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1: Tres hombres que ya han sido inamovibles por el técnico Caputo. Está formado en este caso por el número 8, Alejandro Camargo. Estará a su lado el número 7, el capitán Sebastián Galani. Y para crear y generar las ocasiones de gol, el número 18, Pablo Rodríguez.
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1: Tres hombres buscarán anotar esta noche en el Estadio Nacional. El número 27, Luis Riveros, va por la banda derecha. Por la izquierda, el número 28, Sebastián Cabrera, y como el número 9, es el delantero, el argentino Nicolás Johansen.
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3: Creo que va a ser un partido intenso, un partido donde se va a proponer los dos equipos, y eso está bueno para que nosotros podamos encontrar hoy la senda de la victoria, que es lo que buscamos.
4: Un rival con un libreto claro y que una de sus virtudes son los balones detenidos, hace muchos goles de balones detenidos. Me imagino que también ahí está un poco la... No sé si la preocupación, la ocupación del equipo para este partido.
3: Sí, a ver, como todo, hay cosas que tenemos que sacar provecho también nosotros de todo lo que es, porque nosotros también tenemos bastante poderío desde el juego aéreo, entonces también tenemos que tratar de buscarlo, saber lo que pueden generar ellos y lo que podemos generar nosotros, y a partir de eso tratar de cometer el mínimo error posible para poder mantener el arco en cero y encima poder ganar el partido.
4: Por último, preguntarle por dos jugadores, y qué mejor que usted que ver un jugador después de 6 meses de una lesión larga, saber en el momento preciso que está, es Octavio Rivero, que vuelve a la citación, y me parece una noticia importante.
3: Sí, Octavio, la verdad que viene en su proceso de recuperación. Creo que es importante que empiece a estar con el grupo. A partir de eso veremos si está para minutos o no. Eso ya pasa una decisión más de lo que crea también del partido. Pero creo que es importante que se sume, que esté con el plantel. Es un jugador muy importante que también lo necesita y está haciendo un esfuerzo muy grande por estar.
5: Hemos tenido una seguidilla de partidos importante, pero era también por todo lo que veníamos jugando, así que nada, sin excusa, sabiendo que bueno, siempre volvió el triunfo, hacía tiempo que no podíamos, principalmente en casa y en el torneo nacional. Y bueno, sabiendo lo difícil siempre, lo duro que es venir a afrontar estos tipos de partidos acá, con la U, con su gente y demás, pero bueno, nada, también con energía, el equipo está bien, nos hemos recuperado bien. Y también hemos recuperado algunos jugadores. Si bien hemos perdido algunos por tema de tarjeta y también de lesión, hemos recuperado otros.
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1: Las alternativas que tendrá esta tarde el cuadro aurinegro. Parte con el arquero suplente, el número 1, Gonzalo Flores. El 10, Guido Badalá. 11, Alejandro Azócar. 14, Salvador Cordero. 19, Joshua Arancibia. 20, Martín Mundaca. 23, Matías Cepeda. 29, Facundo Pons. Y el número 30, Benjamín Chandía.
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1: Coquimbo Unido, que no cambian su idea, no cambian su base, mantiene este 4-3-3 que le ha venido funcionando durante esta última parte. Que lo que le funcionó también ante la Universidad de Concepción. Las novedades, evidentemente, la entrada desde el minuto 1, prácticamente lo mismo que pasó en el Sánchez rumoroso de Lucas Sosa en la línea de dos centrales. Juan Cornejo, que vuelve a su posición natural a la banda izquierda. La mitad de la cancha la misma. La novedad tiene el ataque Sebastián Cabrera como puntero izquierdo y que Luis Rivero se apega a la derecha. El resto es el mismo equipo, el mismo conjunto que propone Caputo en la semana y semana para Coquimbo Unido.
0: 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Esta noche en directo desde el Nacional juega el Pirata con la Universidad de Chile y lo va a relatar Elis Vargas Barraza.

0: formación del local, formación de los azules. Así va la Universidad de Chile y te lo va a contar el señor Felipe Pardo.
1: Como arquero, el número 25, Gabriel Castellón.
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1: La defensa en la forma de los cuatro hombres, el lateral derecho, el número 6, Nicolás Fernández. La pareja de centrales son el número 5, Nicolás Ramírez, el 22, Matías Saldivia. Y como lateral izquierdo, el número 14, Marcelo Morales.
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1: Fernando Gago manda a tres hombres que formarán un triángulo. El número 29, Lucas Barrera, estará en la línea central. Más adelantado, el 20, Charles Aránguiz, quien es su capitán esta tarde. Y el número 15, la reciente incorporación del argentino Tobias Reinhardt.
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1: En labores ofensivas, tres hombres, el número 32, el argentino Gonzalo Reina. Él va por la derecha, por la izquierda, el 28, Agustín Arce. Y como centro delantero, el goleador, el bicampeón de América, el 11, Eduardo Vargas.
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1: Las opciones de esta tarde del cuadro de Fernando Gago son el número 1, el arquero suplente, Christopher Toselli, el 7, Maximiliano Guerrero, 8, Israel Poblete, el 9 es para Octavio Rivero, 17, Fabián Ormazábal, 18, Juan Martín Lucero, el 19, Javier Altamirano, 21, Marcelo Chelo Díaz, y cierra el banco de suplentes el venezolano, el 31, Vianeider Tamayo.

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1: Nos metemos en modo ambiente del compromiso. La Universidad de Chile marca un 4-3-3, lo decía bien Felipe, por ese triángulo en la mitad de la cancha. Barrera, la contención, son las salidas Aránguiz y Reinhardt. La novedad es Agustín Arce, vamos a ver en dónde lo ubica. Podría jugar más enganchado, como es su posición natural, o eventualmente jugar como un interno con proyecciones de lateral. Esto es las voces del propio Fernando Gago. Y adelante, Reini Vargas, como las opciones en la zona ofensiva. Habrá que ver porque Coquimbo Unido mostró muy buen bloque defensivo con Sosa y con Gazzolo. Se entendieron bien los dos ante dos máquinas como lo eran Rogelio Funes Mori y Cecilio Waterman en el partido ante la Universidad de Concepción. En el fondo, la novedad de Nicolás Fernández como el lateral por la derecha. El resto es el mismo equipo que viene proponiendo el técnico trasandino, el señor Fernando Gago, para la Universidad de Chile en un compromiso importante para ambos en un reducto que está en perfectísimas condiciones.
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1: Si hay algo a graficar en la jornada de hoy en el Estadio Nacional es el poco público que ha llegado hasta esta hora. Aproximadamente estaremos en los 15.000 a 20.000 espectadores en el reducto deportivo más importante de nuestro país, el que ha tenido las mayores alegrías y las mayores desgracias también de nuestro deporte nacional e incluso internacional. Hace poco jugándose la final de la Copa del Mundo Sub-20 entre Argentina y Marruecos. Al menos para hoy la cancha está en muy buenas condiciones. Un partido que a los dos se les ofrece la oportunidad de dar el paso al frente. La Universidad de Chile está presionada porque ganó la Universidad Católica hace un rato 1-0 ante Everton de Viña del Mar. Coquimbo Unido está en el limbo, en esa mitad de tabla, sin todavía lograr despegar y dar el salto luego de lo que fue ese comodín de partidos que no fue tan comodín, evidentemente a falta de lo que va a ser esos 22 minutos restantes ante la escuadra de Huachipato. Hoy con una no responsabilidad de ir a buscar 3 puntos, sí con la intención de mantener esta idea futbolística a Coquimbo Unido y de mejorar sobre todo su eficacia en ofensiva.
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1: Y este equipo no deja de trabajar porque en la jornada de mañana vamos a estar desde el Estadio La Portada desde muy temprano para lo que va a ser un partido para los dos grandes entre Deportes La Serena, el local Ñublense, la visita. Un partido que no les recomiendo perdérselo, sobre todo junto a la compañía de Solo Deportes en la Radio Monte Carlo.
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1: Estamos a 7 minutos del arranque del partido. Recuerda, usted puede enviar sus mensajes, sus audios, sus WhatsApps al más 569-7375-8529, +569-7375-8529.
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1: Les contamos novedades también del deporte en esta jornada. Pierre Gasly se quedó con la pole en el Gran Premio de Monza de la Fórmula 1. Francisco Cerúndolo le dio vuelta al partido a Taylor Fritz y se metió en cuarta ronda del US Open. El argentino derrotó al estadounidense noveno sembrado del Abierto de los Estados Unidos. Y a esta hora está por comenzar el compromiso entre Alexander Zverev y Alejandro Tavilo. Esto por la tercera ronda. Zverev, el primer sembrado de este Gran Premio del Abierto de los Estados Unidos. Hoy día debutó Darío Osorio en la Premier League. Ganó el Palace 3-2 ante el Fulham como visitante. Eso en uno de los resultados. Y el fútbol que se ha seguido jugando, evidentemente. La primera vez les contamos, tenemos puntero exclusivo, que es la escuadra de Santiago Wanderers de Valparaíso. Tras su victoria ante la escuadra de Deportes Iquique en la jornada de ayer, hoy día la escuadra de Cobreloa sufrió una goleada de aquellas. Perdió ante San Luis de Quillota como visitante. El puntero exclusivo es el Caturro. Lo decía muy bien también en la Liga de España. El Betis de Manuel Pellegrini le ganó al Real Madrid de Mourinho por 1-0 con el gol de Tío Parrot. Así están las cosas en el deporte nacional e internacional.
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1: Les contábamos el partido grande que se viene para esta noche de sábado con la Universidad de Chile y Coquimbo Unido enfrentándose con las novedades que les contábamos. Cornejo en el fondo de Coquimbo Unido, también aparece Lucas Sosa. Y habrá que ver porque en el partido ante la Universidad de Concepción. Lucas Sosa jugó como central por izquierda y fue Gazzolo el que se acomodó hacia el sector derecho. En la mitad de la cancha, la novedad de Sebastián Cabrera. Y es algo bien interesante. Coquín Murió en el partido pasado propuso un 4-4-2 para defender. Y con eso tenía espacio para atacar a la contra. Una Universidad de Chile que solamente tiene un hombre para defender, que es Barrera, en la mitad de la cancha, sacando evidentemente los defensores. Johansen repite como eje de ataque. Rivero se pasa a la derecha. Eso en Coquimbo Unido. En la Universidad de Chile les contábamos Nicolás Fernández. Es la novedad. Con la número 6 como lateral por la derecha. Aparece Reinhardt en la mitad de la cancha para proponer también un roce físico. Y es el propio Gonzalo Reina el que va a quedar junto con Vargas en la zona ofensiva. Novedades, Caputo cambia ciertos nombres. La base sigue siendo más de lo mismo. Y con la novedad de que vuelve Badalá en el banco de los suplentes, no están Fernández ni Elvis. Joshua Arancibia convocado para esta jornada. Un central natural que va a tener en el banco de suplentes eventualmente el equipo de Caputo.
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1: El doctor va a estar mañana. Se supone que va a estar mañana el doctor, se supone. Y estamos en vivo también en YouTube, sí señor. Estamos también en vivo en YouTube, Solo Deportes FM para esta jornada. Los árbitros, me los va a contar el señor Felipe Pardo. ¿Quiénes llevan la conducción en esta jornada?
2: Exacto, Manu. Rápidamente, porque ya están entrando los equipos a la cancha. El juez central de este compromiso es el señor Cristian Garay. El asistente número 1, don Miguel Rocha. Asistente número 2, Eric Pizarro. Cuarto árbitro, Nicolás Millas. Mientras que en el VAR hay dos profesionales, Fernando Béjar y también Joaquín Arrué.
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1: Tendremos árbitro mundialista en esta jornada, quien nos va a llevar la directriz de este compromiso, el señor Cristian Garay, vestido absolutamente de rojo, pantalones negros y medias rojas para la terna referente en esta jornada. La Universidad de Chile tiene camiseta tradicional de manera completa e íntegra, todo azul y rojo, tanto de polera, de camiseta, de short y de medias también. En el caso de Coquimbo Unido, camiseta absolutamente tradicional y el...

0: El año 2019, fíjense, cuando Coquimbo volvió a la primera división, esa fue la última vez que fue con hinchada visitante. Gol de Fernando Cornejo en esa vez para Coquimbo Unido. En el caso de la Universidad de Chile, creo, si no me falla la memoria, fue Leandro Venegas o Sebastián Uvilla quien anotó el gol, ese tanto. Terminaron 1-1 en ese entonces el equipo de Alfredo Arias en la U, Patricio Graf en el Pirata.
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0: Hablando de Patricio Graf, el día viernes consiguió un triunfazo, otra vez en Concepción, le ganó por 1-0 a Deportes Concepción y por eso llegó a 25 puntos, un décimo en la tabla, le pone presión a los nuestros, a Deportes La Serena y a Coquimbo Unido, porque Deportes La Serena tiene 27, Coquimbo tiene 29, obliga a ambos a, dentro de lo posible, tener buenos resultados en las próximas jornadas para acercarse. Y ojo, porque quien marca la clasificación a Copas Internacionales es Ñublense, tiene 32, así que va a ser recontra importante para los dos, tanto para Deportes La Serena, que es el que lo enfrenta, como para Coquimbo Unido, que es el que va a jugar ahora. El resultado que ocurra, evidentemente, en esta cancha, en el Nacional, mañana en La Portada.
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0: Es un duelo que tiene bastantes cosas, evidentemente sus destacados, en el caso de la Universidad de Chile tiene a Charles Aránguiz, al propio Matías Saldivia en el fondo y a Eduardo Vargas como uno de sus goleadores. En el caso de Coquimbo Unido, el buen rendimiento que mostró en la fecha pasada Alejandro Camargo siendo la figura de SKF, el gol de Luis Riveros y por supuesto la renovación en el sector izquierdo de Sebastián Cabrera. Francisco Selenas también de muy buen rendimiento y Diego Sánchez como uno de los estandartes en el equipo de Caputo.
1: 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Hoy lo relata Eric Vargas Barraza, el comentario es de Manu Rojas y de Felipe Pardo y el director todavía lo estamos esperando.
0: Lo estamos esperando, va a llegar. Está la citroneta, me dijeron por ahí. Le mandamos un abrazo a Jaime Rojas Gallardo. Va a arrancar el fútbol nomás, Daniel Barahona.
1: Señoras y señores, póngase cómodo porque viene el relato vibrante de Eric Vargas Barraza.
2: Gracias, Daniel. Gracias, Manuel. Ya se va a iniciar el fútbol en el Estadio Nacional, esperando la orden del mundialista árbitro Cristian Garay. No apagaron las luces de la caseta. Vamos a esperar la orden del árbitro Garay. Se está demorando un poquito más. Algo no le está pareciendo al árbitro central de este compromiso en el Estadio Nacional, en donde se va a jugar Coquimbo Unido, Universidad de Chile. Universidad de Chile, el local. Coquimbo Unido, la visita que viene de relavar sus heridas después de ganar, después de mucho tiempo, ante la U de Conce.
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0: Allá nos va a invitar don Daniel después del partido.
1: Exacto.
0: Muy bien, excelente. El locutor comercial, este sí, el otro no.
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2: Hubo un problema con una cámara, Felipe, ahí en el arco de Diego Sánchez.
3: Exacto, el árbitro Cristian Garay recorrió mitad de cancha justamente para ir al pórtico que defiende el meta Diego Sánchez porque había una cámara entre las redes, la sacó de ese lugar.
1: Empezamos. Y el partido comenzó, el relato es de Eric Vargas Barraza.
2: Gracias Daniel, comienza el fútbol en el Estadio Nacional, ya juega Universidad de Chile, Coquimbo Unido la va manejando por el sector derecho, en un lateral que favorece a la Universidad de Chile, el lateral Nembus Express, que favorece al elenco local.
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2: Cuidado que viene la Universidad de Chile, aguanta la marca de Juan Cornejo, va a ganar la línea de fondo. Muy bien Cornejo, cuidado que queda nuevamente el centro a la área. Intenta una chilena, Eduardo Vargas, va saliendo ahora Alejandro Camargo para el elenco pirata. Intenta abrir por el sector derecho, buscando a Pablo Rodríguez, primero la defensa de la Universidad de Chile, la va recepcionando Nicolás Ramírez, la da un pasito más atrás, este combinando para uno de sus otros centrales como Matías Saldivia, está abriendo para Marcelo Morales por el sector izquierdo del ataque universitario. Vanolazo largo a terreno Coquimbano, primero Gazzolo intentando recuperar, cuidado que se complica en la salida, ahí está Eduardo Vargas, el remate.